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3 minutos nos separan de la hora 21. La temperatura en nuestra provincia, 8 grados 2 décimas, sensación térmica de 5 grados 7 décimas, humedad 87%, presión 947.3 hectopascales, viento al cuadrante sur a razón de 15 kilómetros por hora. Información del ámbito local. En medio del temporal, Gendarmería rescató a 2 hombres en Iglesia. 2 puesteros quedaron aislados por el fuerte temporal de nieve en Iglesia y fueron evacuados por Gendarmería tras un operativo en condiciones extremas. 2 puesteros que permanecían aislados por las intensas nevadas que afectó la cordillera sanjuanina fueron rescatados por efectivos de Gendarmería Nacional durante un operativo realizado en el paraje Pismantita sobre Ruta Nacional 150 en el departamento de Iglesia. Información del ámbito nacional. El gobierno trabaja en un nuevo paquete de leyes para desregular la economía y fomentar la competencia. Abarca cambios normativos en áreas como el código aduanero, el mercado inmobiliario y el régimen de cabotaje de transporte por agua. Fuentes oficiales desmintieron que se contemple un nuevo pedido

0: de facultades extraordinarias al Congreso. Información del ámbito internacional, el ejército libanés desplegó tropas en el sur del país tras las primeras retiradas israelí bajo el acuerdo trilateral. La entrega del territorio pactado también por Washington, Tel Aviv, el 26 de junio, inaugura las zonas pilotos previstas para desactivar Hezbollah. El pronóstico del tiempo nos indica para lo que resta de la noche un cielo cubierto, viento de cuadrante sur. 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

22 minutos pasan de la hora 21. Ya vamos actualizando datos del tiempo a esta hora de la noche. Gente que está volviendo de sus lugares de trabajo, gente que va cerrando las persianas ya a esta hora de la noche. Y siempre hablamos de lo laboral, claro que sí, porque es nuestra rutina diaria permanentemente.

0: Y nos vamos a ir al encuentro de los datos del tiempo, pero primero, esto tan bonito para poder de alguna forma, no sé si pensar, reflexionar, pero sí, ¿por qué no volar? Hay encuentros que no llegan para cambiar el destino, sino para transformar la manera en que miramos la vida. Después de ello, uno descubre que todavía es capaz de creer, de sentir, de abrir el corazón a nuevos comienzos. Y de pronto comprendes que quizás eso sea suficiente, porque hay lecciones que solo el corazón aprende cuando deja de exigirle a la vida un único desenlace. A veces las cosas que pasan en la vida y las cosas que se presentan y no suceden, queremos que sucedan como sea. Y a veces no coincidimos, pero hay veces momentos que te quedan marcados para siempre en la vida y no se vuelven a repetir. 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
0: La temperatura todavía no actualizada, 8 grados 2 décimas, sensación térmica de 5 grados 7 décimas, humedad 87%, presión 947.3 hectopascales, viento el cuadrante sur a razón de 15 kilómetros por hora, 8 grados 2 décimas, sensación térmica de 5 grados 7 décimas.
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35 minutos pasan de la hora 21. Bueno, veremos si ya están actualizados los datos del tiempo de la hora 21. No, 8 grados 2 décimas, ya veremos si podemos fijarnos por otra página. Sensación térmica de 5 grados 7 décimas es la temperatura. Bueno, cabe destacar que, bueno, creo que la gente de servicio meteorológico trabaja hasta la hora 21 y después tenemos que buscar por otros lares, ¿eh? Ya estaremos con los datos del tiempo correspondiente de la hora 21.

Todo esto en segundos más, pero bueno, nos vamos a ir a otro de las lindas reflexiones que hemos traído para esta noche para ustedes. Y principalmente, ¿cuántas veces nos gusta que nos agasajen? ¿Cuántas veces nos gustan que esté alguien atento a nosotros? ¿Cuánto nos gusta sentirnos queridos? Claro que sí. Qué bonito que es sentirse querido. Nacen palabras, regalos costosos, ni palabras perfectas para demostrar el amor. A veces basta con alguien que recuerde preguntarte cómo estás, que celebres tu alegría, cómo fueron las suyas y que quisiera compartir contigo momentos más sencillos. Si algún día me preguntan cómo se siente el amor de verdad, probablemente no hable de un instante inolvidable. Hablaré de la tranquilidad de encontrar a alguien que todos los días hace que la vida se sienta un poco más bonita. Es justamente de lo que estábamos hablando, de las atenciones que a veces tenemos con el otro. Y si hablamos a veces de pareja que te pregunte cómo estás, cómo fue tu día, y a veces no se tiene tiempo para poder interactuar porque uno todo el día corre, porque todo el día trabajamos y demás, disfrutamos a veces muy poco, porque siempre estamos buscando o estamos tratando de solucionar nuestras responsabilidades. Y por esa misma razón, a veces es tan lindo un mensaje: buen día, que tengas una buena jornada. Hola amor, ¿cómo te sentís? ¿Estás muy cansada? O una tacita de té que te preparen, o una caricia al menos, con decirte hoy te extrañé. Qué lindas palabras, ¿eh? Eso es sentirse realmente querido o querida, claro que sí. ¿Nos vamos a ir al encuentro de la música en forma completa?

0: Llega un clásico latino a esta hora de la noche con una agrupación que comenzó con Bravo, después, por supuesto, quedó simplemente su vocalista Cae. Llega a esta hora de la noche un lindo clásico, Desierto sin amor.
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Un minuto nos separan de la hora 22. Nos vamos, nos volveremos a reencontrar, si Dios así lo quiere, mañana a partir de la hora 20. Esperando que tengan un resto de noche fabuloso. No se vayan, que ya llega Sentido Común con Alberto Semino. Nosotros nos reencontramos mañana bajo la coordinación general de Leonor Camisay, quien les habla, Roxana Reynova. Será hasta mañana. Gracias, chau.

Muy buenas noches, queridos amigos del programa. A partir de este momento comienza el horario de protección a la salud mental en su temporada número 26. Estamos arrancando nuestra edición de martes 21 de julio de este 2026, editando nuestro programa número 4280. 4280. Un numerito. Nos acompaña Roxana Reinova en controles y selección musical, la señora Leonor Camisay en la coordinación general, el señor Rafael Durán en la edición, y estaré yo, Alberto Semino, conduciendo esto que hemos dado en llamar sentido común. Recuerden nuestro número de WhatsApp para enviar los mensajitos que toda la noche nos mandan, 264-508-5809, repito, 264-508-5809. Continuamos con las preguntas. A ver, la de hoy dice, pienso... A ver, a veces sí y a veces no. Digamos, bueno, ya se la voy a hacer en un ratito, ¿eh? Así que es una, y a ver, mañana que tenemos, qué lindo, el jueves, tenemos lindas preguntas esta noche. Así que bueno, vamos con un temita musical, ya venimos.

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Bien, arrancamos entonces. Nos escriben 264-508-5809. Repito, 264-508-5809. Y me deben comentar lo siguiente. ¿Piensas las cosas o actúas por impulso? Entonces, ante una circunstancia, ¿piensas las cosas primero y después actúas, o directamente actúas por impulso? Son dos personalidades, por supuesto, totalmente distintas. Vamos a ver cómo están los oyentes esta noche con si piensas.

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cuervo y la culebra. Andaba un cuervo escaso de comida y vio en el prado a una culebra dormida al sol. Cayó velozmente sobre ella y la raptó. Pero la culebra, despertando de su sueño, se volvió y la mordió. El cuervo, viéndose morir, dijo: ¡Ay, desdichado de mí, que encontré un tesoro, pero a costa de mi vida! Antes de querer poseer algún bien, primero hay que valorar si su costo vale la pena.

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8: Repetimos la consigna de hoy. Nos escriben al 264-508-5809 y me deben responder: ¿piensas las cosas antes de actuar o actúas por impulso? Voy a leer algo de lo que me ha llegado, por supuesto sin los nombres. La verdad, mayormente actúo por impulso, pero también depende de la situación o de la persona. Dice: buenas noches, Alberto. Actúo por impulso y no me fue bien en la vida. Se siente feo, dice, me metí en muchos quilombos por este tema. Bien, a ver qué más. Pienso mucho las cosas antes de hacerlo o de decir algo, y curiosamente cosas hermosas me salieron por impulso. Nos piden algún tema de Camilo VI. Ahí lo puede tomar. Y acá, por acá me pidieron otro. Ya les voy a decir. No, todavía no. A ver, buenas noches, equipo, buen programa. Supongo que según el momento, pero mayormente pienso las cosas. ¿Quieren escuchar de Cristian Castro, Amor, Amor? Hermosa canción, por consigna, pienso las cosas. Bueno, está repartidito, ¿eh? Entonces, 264-508-5809 y me responden: ¿piensas las cosas antes de actuar o actúas por impulso? Les voy a leer ahora una muy cortita, pero muy linda reflexión. Una niña tenía dos manzanas en su mano. Se le acercó su mamá y le preguntó si alguna de esas manzanas sería para ella. La niña rápidamente mordió una manzana, mordió la otra manzana, y la mamá sintió como que se le congeló su sonrisa y trató de no mostrar su decepción. Pero la niña le pasó una de las manzanas y le dijo: toma, mamita, esta es la más rica. No importa cuánta experiencia o conocimientos crees que tienes, nunca hagas juicios. Ofrece al otro la oportunidad de dar una explicación, y lo que percibes puede no ser la realidad.

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Bien, siguen las notificaciones. Bueno, o sea, los mensajes parejitos, ¿eh? A ver. Hay un, digamos, un patrón que dice que generalmente se piensan las cosas, pero hay veces, u oportunidades, en que actúan por impulso, ¿no es cierto? Y no le han salido tan mal. Y otras dicen que no, que actúan por impulso, le salió muy mal. Bueno, vamos a seguir leyendo en un rato, seguramente más de las respuestas que nos han llegado. Así que nos siguen escribiendo al 264-508-5809 y me deben comentar. ¿Piensas las cosas antes de actuar o actúas por impulso? 264-508-5809. Venimos en un ratito con el origen de los dichos, auspiciado por Cochería San José.

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2: Bien, hoy vamos a ver el origen del dicho pagar justos por pecadores. Una vez más se hace presente la religión en un adagio o refrán. Ahora estamos en presencia de un dicho que recrimina la actitud de aquellos que ante un problema se ofuscan de tal forma que tienden a enojarse y a responsabilizar a todos por lo ocurrido sin discriminar entre los verdaderos responsables y los que nada tuvieron que ver en el asunto. En términos religiosos, los justos, los buenos, terminan pagando las consecuencias de lo que hicieron los pecadores, es decir, los malos.
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Bueno, última vez que repetimos la consigna de hoy, nos escriben 264-508-5809 y me deben responder. ¿Piensas las cosas antes de actuar o actúas por impulso? Una u otra. 264-508-5809, venimos en un ratito con ¿Sabías qué? 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

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Una botella de Borgoña francesa de 73 años se convirtió en la botella de vino más cara jamás vendida en una subasta en el año 2018. Alcanzó los $600,000.

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0: 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Bueno, les comento que he estado bastante, digamos, volcado para el lado de que piensan las cosas antes de actuar. La mayoría, vamos a un 80-20, han votado así. Invitada al bloque picante de esta noche, la señora Gloria Trevi.
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0: Trevi.
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Llegó el momento de dar las buenas noches. Buenas noches por si la persona que amas no te las dio. Buenas noches por si la persona que te lo decía cada día ya no está. Buenas noches por si tu día fue malo. Buenas noches por gusto, porque no cuesta nada dar las buenas noches.

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1: A las 0:29 minutos, la temperatura en la ciudad es de 11 grados, el cielo está cubierto. El pronóstico anticipa para esta madrugada una probabilidad baja de lloviznas. Durante el día se espera un miércoles mayormente nublado, con 9 grados de mínima y una máxima de 13. Mañana jueves, buenas condiciones, parcialmente nublado, mínima de 7 grados, máxima de 14.

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de Gossin After Night, cuando faltan 6 minutos para la 1 de la mañana en toda la Argentina, con Richard Marx, Endless Summer Nights. Hasta acá te acompañamos en este tramo del día, en este miércoles 22 de julio, junto con Nico Borowski en los controles, antes Gabriel López Fernández. Quédate en la radio de los clásicos durante la trasnoche, escuchando la mejor música del mundo. Yo soy Pablo Rojas, nos reencontramos a las 19 en el regreso a casa para compartir, como siempre, buenas canciones. En el final de After Night, Christopher Cross, Sailing. Que tengas un gran miércoles. Nos reencontramos a las 7 de la tarde. Chau.

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1: Suena el despertador para los de las 6. Muy buenos días, bienvenidos. Un minuto pasó de esta nueva hora, dentro de esta nueva edición de Aspen Express. Ya tenemos todo listo para compartir la mejor música del mundo y la información necesaria para el comienzo de esta jornada. Miércoles, promediando la semana, miércoles 22 de julio de 2026, con una temperatura de 9 grados 7 décimas, la sensación térmica 7 grados 8 décimas, humedad 86% y el cielo cubierto. El pronóstico no habla de lluvias ni de lloviznas como fue todo el día de ayer, nada de eso para hoy, cielo mayormente nublado y una máxima de 13 grados. Está Nico Borowski en la operación técnica, toma la posta Enrique Iglesias, soy Fede Benítez. En minutos, Iván Nedoc con toda la información del tránsito. En minutos puede llegar a sonar, estén atentos, Lenny Kravitz, para que puedan anotar la canción, el horario en el que sale, el dato que les damos y así participar el próximo miércoles 29 de julio para ser protagonista de la cuarta escala del Aspen Tour 2026 para ver a Lenny Kravitz en Francia el 11 de agosto, nada menos. En esta primera hora de Aspen Express vamos a escuchar, por ejemplo, a Elton John, a Jackson 5, Bruce Springsteen y muchos más. Pero comencemos con Queen, A Kind of Magic, en Aspen 102.3.

clásicos en la mañana de este miércoles en Aspen 102.3, la música de Yes, Owner of a Lonely Heart. 6 de la mañana, 10 minutos, repasamos los datos del tiempo en Buenos Aires, una mañana fría, 9 grados, 7 décimas la temperatura, la sensación térmica 7 grados, 8 décimas, humedad 86%, el cielo está cubierto, no amaneció todavía y el pronóstico habla únicamente de cielo mayormente nublado para toda la jornada y una máxima prevista en 13 grados. Los títulos, lo que tenés que saber en el comienzo de este miércoles 22 de julio, Luis Caputo va a presentar el proyecto de Inocencia Fiscal 2 para modificar ganancias. El ministro de Economía busca flexibilizar el régimen simplificado de ganancias que administra Arca luego de las críticas de los contadores. Por otra parte, la CGT comienza hoy un plan de lucha con movilizaciones y un paro general que todavía no tiene fecha. Junto con las dos CTA, la UTEP y organizaciones sociales, la CGT va a marchar hoy a partir de las 15 horas frente al Congreso para acompañar a los jubilados. Por otra parte, los nuevos aranceles que Donald Trump va a anunciar el próximo viernes incluirían también a Argentina. La Casa Blanca prepara gravámenes para productos de decenas de economías antes de que venza el esquema temporal vigente. La medida también alcanzaría a Canadá, México, la Unión Europea, China, India, Japón y, como dijimos, también probablemente a Argentina. El equipo económico de la Casa Blanca trabaja para concretar el anuncio este próximo viernes, fecha en la que vence el régimen temporal que actualmente aplica una tasa general del 10%. Sin embargo, el plan todavía no está cerrado y podría sufrir modificaciones.

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0: Todos los clásicos en la mañana de este miércoles en Aspen 102.3. Elton John, Nikita.
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0: Segundos para las 6:30 en esta mañana, 9 grados 7 décimas la temperatura en Buenos Aires, 7 grados 8 la sensación térmica, la humedad 86% y el cielo está cubierto sobre la ciudad. El pronóstico para hoy indica cielo mayormente nublado para toda la jornada con una máxima estimada en 13 grados. Mañana jueves, cielo parcialmente nublado por la mañana y mayormente nublado a partir de la tarde, no se habla de lluvias tampoco. Una mínima de 7 y una máxima estimada en 14 grados.

En 102.3, la música de Jackson 5, Blame It on the Boogie. Ya está en marcha la cuarta escala del Aspentour 2026. Un viaje donde la música es el destino. ¿Te imaginas en Francia, precisamente en Burdeos, el mes que viene, precisamente el 11 de agosto, viendo a Lenny Kravitz? Ya comenzamos a jugar. 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Lo que tenés que hacer es anotar los horarios, las canciones y los datos que te damos cada vez que suene Lenny Kravitz en Aspen 102.3. 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

0: En Aspen 102.3, Coldplay, Every Teardrop is a Waterfall.
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0: 13 minutos para las 7 en esta mañana. La temperatura en Buenos Aires, 7 grados 6 décimas. El cielo está cubierto, no amaneció todavía, pero te estás preparando para salir y tenés que saber cómo está el tránsito, qué pasa allá afuera, cómo moverte, por dónde ir, por dónde no en esta ciudad. Y toda esa información la tiene Iván Nedoc. Iván, buen día.
2: Buen día, Fede, para vos, buen día para todos. Con tránsito que ya se va cargando en cuanto a accesos a la ciudad de Buenos Aires, se siente ya algo de congestión en la General Paz. Hay un reporte de incidente a la altura de Liniers que está frenando un poco la circulación desde la zona de Mataderos, con carga intensa a altura Morón en la autopista del Oeste, Panamericana. Como en la marcha a esta hora se va cargando, sobre todo a altura Camino Buen Aire. Tránsito intenso en la conexión Richeri con Delepiane por las obras en Lugano. El resto de los accesos a esta hora con buena circulación, lo mismo para el centro, el Bajo Porteño, las principales avenidas de la ciudad. Y en cuanto a los servicios, en estos momentos trenes Subte Premetro están funcionando con sus frecuencias habituales. Igualmente, en 30 minutos actualizamos todo lo que pase.
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0: para dar paso a una nueva hora de clásicos en Aspen 102.3, George Harrison, Got My Mind Set On You.
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0: 7 de la mañana, 2 minutos, la temperatura en Buenos Aires, 9 grados 5 décimas. Economía, los servicios públicos, un 53% más caro. La canasta de servicios públicos para un hogar promedio del área metropolitana de Buenos Aires alcanzó en el mes de julio los 295.826 pesos y acumuló un aumento del 53% en los últimos 12 meses, muy por encima de la inflación estimada para el mismo periodo, que rondó el 34%. Internacional, Irán atacó un centro de Amazon en Bahrein y una base de los Estados Unidos en Jordania. Por su parte, Donald Trump advirtió que Estados Unidos no ha terminado en absoluto con su campaña contra la República Islámica. 9 grados 5 décimas la temperatura en Buenos Aires, 7 grados 6 la sensación térmica, humedad 85%, el cielo está nublado.
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Te acompañamos en la mañana de este miércoles en Aspen 102.3, en este caso con Gorillaz on Melancholy Hill. 7:11 a.m. Hablamos del dólar en el comienzo de esta jornada. El oficial minorista cotiza 1.447.34 para la compra y 1.498.40 para la venta. El dólar mayorista 1.477.50 y por su parte el dólar blue 1.525 para la compra y 1.545 pesos para la venta. En minutos actualizamos la información del tránsito. Ahora Scorpions, Wind of Change.

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1: 7:15 en la mañana de este miércoles, la temperatura en Buenos Aires 9.5°, sensación térmica 7.6°, el cielo está nublado y el tránsito a esta hora, ¿cómo está, Iván?
2: Bueno, de a poco se va cargando en cuanto a acceso a la ciudad de Buenos Aires, a esta hora con buena marcha en la General Paz, solo algo de congestión en las zonas de Mataderos y Liniers, tránsito intenso pero sin demoras en Panamericana, buena marcha para quienes vengan desde el norte, la autopista del oeste se va cargando desde la zona de Aedo, con tránsito intenso también en la conexión de Richeri con Elepiane, pero esto es por las obras en Lugano que se frena y es habitual. Tránsito también cargado en estos momentos en el camino del Buen Aire, un reporte de incidente que está frenando el tránsito a altura de Loma Hermosa, así que a tener en cuenta, sentido hacia el acceso norte, se frena por un siniestro. En cuanto a los servicios, trenes, subtes, premetros, siguen funcionando sin grandes problemas a esta hora.

0: En 30 minutos actualizamos todo lo que pase.
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to Nowhere, la música de Talking Heads en Aspen 102.3 a las 7 y 26 en esta mañana. 9 grados 6 décimas la temperatura en Buenos Aires, el cielo nublado, la humedad 85%. ¿Y el pronóstico? ¿Qué dice para hoy? ¿Qué dice para los próximos días? Te lo cuento en minutos. Quédate ahora, Men at Work. Overkill.

7:30 en la mañana de este miércoles, la temperatura en Buenos Aires 9 grados 5 décimas, sensación térmica 7 grados 6 décimas, la humedad 85%, el cielo está nublado y atención porque el pronóstico ahora se modificó e indica una probabilidad importante de lluvias aisladas por la mañana. Mejorando luego a partir de la tarde con cielo mayormente nublado y una máxima estimada en 13 grados. Donde está bastante más abajo la temperatura en este momento es en San Rafael, provincia de Mendoza, que nos escuchan a través del 95.3. Allí 2 grados una décima la actual, el cielo algo nublado, la humedad 100% y un pronóstico de cielo mayormente nublado para todo este miércoles con una máxima estimada en 9 grados.

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0: Todos los clásicos para acompañarte en la mañana de este miércoles 22 de julio en Aspen 102.3 de Depeche Mode. People are people.
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0: 14 minutos para las 8 en esta mañana, la temperatura en Buenos Aires 9 grados 6 décimas, el cielo está cubierto, está lloviznando en algunos sectores de la ciudad y es momento de actualizar la información del tránsito. Momento de Iván Nedoc.
2: Bueno, atención porque tenemos un reporte de incidente en la General Paz, a la altura de Liniers, que está dejando congestión en ambas manos, sobre todo hacia el Río de la Plata, desde allí hasta el acceso norte con carga intensa. Para Americana también con algo de congestión, a altura Camino Buen Aire, y el resto de la traza ya con buena circulación, lo mismo para la autopista del oeste, la conexión de Richeri con Delepiane con algo de demora por las obras en Lugano, y en la autopista Buenos Aires-La Plata tenemos un reporte de incidente antes de la bajada de Huergo, que está frenando un poco la circulación desde Dock Sud, con buena circulación también en el centro, el Ojo Porteño, las principales avenidas de la ciudad. Trenes, subtes y premetro siguen funcionando sin problemas. En 30 minutos actualizamos todo lo que pase.
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0: 3 minutos pasan de la hora 8. Muy buenos días a todos. Comenzamos el Informe Líder, primera edición de este día miércoles 22 de julio de 2026. Aquí estamos y durante 2 horas nos haremos compañía, también compartiendo buenas canciones y obviamente toda la información, la más importante, para comenzar tu día. Como siempre, en la coordinación nos acompaña Leonor Camisay. Mi nombre es Lu Boiro y te invito a que te quedes conmigo.
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8 minutos pasan de la hora 8, 6 grados, una décima la temperatura a esta hora en la ciudad de San Juan, cielo cubierto, la sensación térmica es de 4 grados, una décima, la humedad del 92%, el viento es del sur a 10 kilómetros por hora y la máxima pronosticada para hoy 11 grados. Tal como la jornada de ayer, la de hoy también será una jornada con cielo cubierto durante todo el día, cielo mayormente nublado, mañana, tarde y noche. Lo que cambia es que para el día de hoy el pronóstico marca viento del sector oeste, ¿sí? Esto quiere decir que en algún momento del día la brisa dejará de ser del sector sur para pasar a ser del noroeste al principio por la mañana, y por la tarde y la noche tendremos ya presencia de viento del sector oeste casi sin ráfagas fuertes. Estamos hablando de una intensidad entre 13 y 20 kilómetros por hora para la jornada de hoy. Ya los próximos días también se mantienen en calma y la temperatura comienza a levantar, con la particularidad de que el viento del oeste nos va a estar acompañando hasta el próximo lunes al menos, quizás un poquito más también. Reiteramos entonces, 6 grados una décima a esta hora la temperatura, el cielo cubierto, la sensación térmica es de 4 grados una décima. Y es momento de iniciar con información de ámbito local. San Juan registró una de las mayores nevadas en los últimos 25 años. La cordillera de San Juan recibió una de las nevadas más importantes en los últimos 25 años, abriendo expectativas favorables para la recuperación hídrica de la provincia. Sin embargo, los especialistas advirtieron que el episodio todavía no permite dar por terminado el prolongado ciclo de sequía y que su impacto dependerá de las próximas precipitaciones y de cómo se administre el agua. La evaluación fue realizada por Silvio Pastore, director del Gabinete de Estudios de Geocriología, Nivelología y Cambio Climático de la Universidad Nacional de San Juan. Ha sido una nevada de las más importantes en el último cuarto de siglo, así es que habrá que seguir monitoreando y viendo qué pasa, afirmó el investigador. El fenómeno estuvo vinculado con el ingreso de humedad desde el Pacífico y con la sucesión de frentes que dejaron distintas capas de nieve en la cordillera. Según Pastore, la continuidad de las precipitaciones resulta beneficiosa porque la acumulación nueva protege la anterior de la radiación solar y la sublimación. Este proceso aumenta la posibilidad de que el manto nívido se conserve hasta la primavera, cuando comienza el deshielo y se produce el mayor aporte a los ríos. Consumos problemáticos en San Juan. La nueva web registró pedidos y consultas en la madrugada. A casi un mes del lanzamiento, la nueva página web de la Dirección de Prevención y Asistencia de Consumos Problemáticos de San Juan ya comenzó a mostrar los primeros resultados. Entre los datos que más llaman la atención, aparece un aumento en los pedidos de ayuda, consultas realizadas durante la madrugada y un cambio en el perfil de quienes buscan asistencia. Cada vez más personas se animan a solicitar ayudas para ellas mismas. La plataforma fue presentada con el objetivo de facilitar el acceso a la información y a los servicios que brinda la Dirección de Prevención y Asistencia de Consumos Problemáticos. Según Daniela Merlo, directora del área, la respuesta de la comunidad superó la expectativa en los primeros días. La página tuvo un primer pantallazo bastante explosivo, según detalló, al tiempo que destacó que desde la Secretaría de Transformación Digital también remarcaron la gran cantidad de visitas registradas desde la puesta en funcionamiento. Merlo explicó que el principal objetivo de esta herramienta es que cualquier persona pueda acceder de manera rápida y sencilla a información sobre prevención, asistencia y tratamiento, además de conocer cuáles son los dispositivos disponibles en cada departamento de la provincia. Uno de los primeros indicadores que dejó la plataforma tiene que ver con el cambio en la forma en la que llegan las consultas. Lo que históricamente sucedía era que los mayorías de pedidos de asistencia eran realizados por familiares o personas cercanas. Desde la puesta en marcha de esta página comenzaron a registrarse solicitudes realizadas por los propios pacientes. Gioja se inclinó por Kicillof ante una interna con UNIAC.
El exgobernador José Luis Gioja dejó una definición política de peso al referirse al escenario del peronismo de cara a las elecciones presidenciales 2027. Si bien evitó proclamar un candidato, marcó a Axel Kicillof como el dirigente que hoy conduce el principal espacio del justicialismo y dejó entrever que en una eventual disputa interna con Sergio Uñac u otros referentes, el gobernador bonaerense parte con una posición de liderazgo. Gioja fue consultado sobre la construcción política que comenzó a desplegar Uñac a nivel nacional y sobre una posible competencia con Kicillof. En su respuesta eligió destacar al mandatario bonaerense. Hay un equipo de compañeros y compañeras cuya cabeza es el gobernador de Buenos Aires, que es el más atacado por el gobierno nacional porque no le dan nada y le ponen palos en la rueda de todo. Nos vamos a ordenar y que aparezca Uñac o el que quiera, afirmó el exgobernador en una entrevista radial. La respuesta marcó una diferencia respecto del senador sanjuanino, aunque aclaró que cualquier dirigente tiene derecho a competir. Gioja ubicó a Kicillof como la referencia política dentro del espacio político.

18 minutos pasan de la hora 8, continuamos con más información del ámbito local. Hay nuevas claves en el escenario hídrico de San Juan y tiene que ver con estas importantes nevadas registradas durante los últimos días en la cordillera. Esto renueva expectativa, lo decíamos hace instantes nada más. Sin embargo, desde el Departamento de Hidráulica evitan hacer pronósticos, al igual que los especialistas de la Universidad Nacional de San Juan, y adelantan que la estrategia será validar la evolución de las reservas mes a mes para brindar información precisa a los productores. Lo afirmó de esta manera el director de Hidráulica, José María Ginestar, quien explicó que hasta el viernes pasado las mediciones indicaban un promedio de 50 centímetros de nieve en alta montaña, aunque ese registro se ha duplicado durante el fin de semana y las precipitaciones continuaban el día lunes. Vamos a renovar el informe para evaluar estas alturas de nieve y esperar una ventana climática que permita medir la consolidación final de la nieve. A partir de ahí empezaremos a trabajar sobre la metodología del pronóstico de agua, afirmó el funcionario, quien también remarcó que si bien el escenario es alentador, todavía resta atravesar durante lo que queda de este invierno, un inicio de primavera, y también recién allí conocer con mayor precisión cuál será el aporte real de agua a los ríos sanjuaninos. En el medio de todo el temporal, además, Gendarmería tuvo que rescatar a dos hombres en Iglesia. Dos puesteros que permanecían aislados por la intensa nevada que afecta a la cordillera sanjuanina fueron rescatados por efectivos de Gendarmería Nacional durante un operativo realizado en el paraje Pimantita sobre la ruta nacional 150 en el departamento de Iglesia. El procedimiento estuvo a cargo del grupo especializado de alta montaña, el escuadrón 25 Hachal, cuyos efectivos lograron llegar hasta el puesto Muñoz, donde lo localizaron a los dos hombres que habían quedado totalmente incomunicados por la acumulación de nieve. Tras constatar que ambos se encontraban en buen estado de salud, los uniformados realizaron la evacuación hacia el departamento Iglesia y los pusieron a resguardo. Mientras tanto, Vialidad pide suspender viajes nocturnos por nieve y hielo en las rutas. Vialidad Nacional informó que persisten las complicaciones debido a las condiciones climáticas. Para circular se presentan en distintos puntos de San Juan distintas condiciones en las rutas que las vuelven más riesgosas. Hay sectores de calzada congelada, neblina, aguanieve y

0: nieve, por lo que autoridades solicitan suspender viajes nocturnos y extremar las precauciones al circular. De acuerdo con el informe, los tramos complicados corresponden a la ruta 149 en el departamento Calingasta e Iglesia, ruta 150 en Hachal y Valle Fértil, y la ruta nacional 40 con complicaciones en Hachal particularmente. Ante este escenario, Vialidad recomienda evitar la circulación nocturna y también, además de ello, intentar que sea en la franja horaria entre las 9 y las 17 horas, la ventana de mayor seguridad. Además, solicitan a los conductores fijar y verificar las condiciones del vehículo antes de salir y al momento de circular revisar el líquido anticongelante del vehículo, controlar el estado de las escobillas limpiaparabrisas. Todos esos detalles importantes, como llevar cadenas para nieve, también son las recomendaciones que Vialidad está dando ante semejante temporal. Ante la época de gripe A, bronquiolitis y neumonía, ¿cuál es la situación de San Juan según el Boletín Epidemiológico Nacional? Bueno, si bien las infecciones muestran una leve tendencia a la baja en el país, San Juan se ubica en el décimo lugar nacional con mayor cantidad de casos confirmados de gripe A. De esta manera se consolida además como la segunda provincia de Cuyo más afectada. A nivel nacional, el escenario epidemiológico de las primeras semanas del invierno encendió la atención sanitaria porque se reportaron más de 77.000 casos de neumonía, 56.000 de bronquiolitis a nivel nacional. En San Juan se analizaron las provincias y en San Juan se analizaron 82 muestras positivas de gripe A en el Laboratorio Nacional de Referencia. La cifra representa el 3,9% de los 2.100 diagnósticos confirmados en todo el país, ubicando a San Juan dentro del lote de provincias con circulación viral activa. El mapa regional sitúa a Cuyo con un acumulado de 312 casos positivos de influenza dentro de este mapa. La realidad es que en San Juan lo que predomina es el virus de la influenza A, la H3N2, una cepa ampliamente dominante. De los 82 casos detectados en suelo sanjuanino, 66 corresponden a esa variante. Y en cuanto a vacunación, en San Juan el 96% de los bebés están vacunados, pero los refuerzos escolares están por debajo del 75%. También fue el Ministerio de Salud de la Nación quien difundió un informe anual de cobertura de vacunación. Antes de lo habitual lo hizo, lo que ya de por sí marca un cambio en la gestión de la información. El documento tiene datos actualizados hasta el 3 de junio de 2026 y se basa en el sistema Nomivac, el registro nominal electrónico que permite rastrear vacuna por vacuna y persona por persona las dosis aplicadas en todo el territorio. Los datos provinciales muestran a San Juan una posición favorable dentro del mapa de vacunación. En hepatitis B neonatal, la provincia registra un 109%, un porcentaje que supera el 100% porque incluye dosis aplicadas a bebés nacidos fuera de la jurisdicción pero vacunados en San Juan. En BCG, la cobertura llega al 110%, en quíntuple al 99%. La realidad es que en las vacunas para bebés estamos en muy buenas cifras. Desciende ese porcentaje cuando hablamos de las vacunas que deben colocarse en edad escolar, los refuerzos, allí es donde tenemos una debilidad y el panorama se complica tanto para San Juan como para el resto del país. Estaciones de servicio aguardan el repunte tras las vacaciones de invierno. Según el titular de la Asociación de la Cámara de Expendedores de Combustibles de San Juan, se espera una reactivación del consumo tras el receso invernal. Así lo afirmó Miguel Caruso, quien representa a la entidad, al explicar que las vacaciones suelen reflejar una baja de la actividad comercial, un menor despacho de combustible. Lo que señaló es que el comportamiento se repite cada año en esta etapa y remarcó que San Juan mantiene un buen desempeño relativamente mejor que otras provincias donde la caída fue más pronunciada.
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33 minutos pasan de la hora 8. Continuamos con más Informe Líder, primera edición. 4 grados 7 décimas la temperatura a esta hora. La sensación térmica es de 2 grados 5 décimas. El cielo está mayormente nublado, la humedad del 97% y el viento es del sur a 10 kilómetros por hora, tal como les anticipaba. La máxima para hoy 11 grados con cielo mayormente nublado durante todo el día. Momento de ingresar en la información del ámbito nacional. Hablamos de la reforma electoral. La Casa Rosada ahora enfrenta diferencias por la estrategia de negociación con los gobernadores. El gobierno enfrenta diferencias internas por la estrategia para tratar la reforma electoral, una de las prioridades de él, Javier Milei, para ordenar el camino hacia 2027. Mientras un sector del Ejecutivo cree que el proyecto puede salir en agosto, otro espacio de la Casa Rosada lo pone en duda y advierte que la iniciativa está súper verde. La discusión no pasa solo por la letra del proyecto, sino por el orden político de la negociación. Lo que sucede es que hay dos estrategias: cerrar acuerdo electoral con gobernadores antes del tratamiento de la reforma o votar primero la modificación del sistema electoral y recién después definir entendimientos distritos por distritos. La jefa del bloque de la Libertad Avanza en el Senado, Patricia Bullrich, planteó puertas adentro la postura a favor de cerrar acuerdo con mandatarios provinciales antes de avanzar con la reforma. La senadora considera que ese esquema permitirá blindar los votos y reducir el margen de incertidumbre, mientras que Diego Santilli, jefe de gabinete, se inclina por acordar con los gobernadores también antes del tratamiento y este martes se reunirá con la mesa política en su despacho con la reforma electoral como uno de los ejes centrales. La realidad es que hay varias miradas en ese mismo camino. Por ejemplo, Santiago Caputo está en la misma línea de pensamiento. Las diferencias aparecen con Karina Milei, que opta por dilatar las definiciones electorales hasta después de la votación. La secretaria general de la presidencia, que tiene la lapicera del Armado Nacional de la Libertad Avanza, prefiere no cerrar antes acuerdos que puedan condicionar candidaturas provinciales o limitar el margen de decisión del sello libertario. En esa misma postura están Eduardo Lure Menem y Martín Menem. El esquema se ubica con una negociación dividida en la mesa política del gobierno nacional. Mientras tanto, Bullrich se reunirá con Sturzenegger para evaluar cambios en el proyecto de ley de propiedad privada. El gobierno busca recomponer la estrategia para aprobar la ley de inviolabilidad de la propiedad privada después del traspié que sufrió la semana pasada en el Senado. Para ello, Patricia Bullrich se va a reunir con el ministro de Desregulación y Transformación del Estado, Federico Sturzenegger, para revisar el proyecto y acercar posiciones de cara a una nueva sesión prevista para el 6 de agosto. Del encuentro también va a participar la secretaria legal y técnica, María Irarrázaval, que en Balcarce 50 quedó a cargo de ordenar las diferencias técnicas y políticas que terminaron trabando la iniciativa. En el Ejecutivo reconocen que la relación entre Bullrich y Sturzenegger quedó tensionada después de estas modificaciones que sufrió el proyecto. La iniciativa acumuló múltiples borradores y cambios en los últimos días, mientras que el oficialismo intentaba reunir los votos necesarios para aprobarla en la Cámara Alta. Sostienen desde Nación que el ministro llegó incluso a advertir que impulsaría un veto presidencial si el Congreso aprobaba una versión que

se apartara de los lineamientos originales impulsados por su cartera. Pese al alivio logrado por la caja sindical, la CGT comienza con un plan de lucha con movilizaciones y paro general aún sin fecha. A través de negociaciones reservadas con el gobierno, la CGT logró que se corrigieran las restricciones a la caja sindical incluidas en la Ley de Modernización Laboral, pero el gesto libertario no da lugar a tregua. Hoy, a las 15 horas, comienza un nuevo plan de lucha cegetista con una movilización al Congreso para acompañar el reclamo de jubilados. Los sindicatos agrupados en la CGT organizaron distintas protestas contra Javier Milei junto a las dos CTA, la Unión de Trabajadores de la Economía Popular y diversas organizaciones sociales. Esto a pesar de haber amagado con replicar el esquema que se utilizó contra la reforma jubilatoria de Emmanuel Macron en 2023, basado en movilizaciones y paros sectoriales rotativos que se prolonguen durante semanas y finalmente se aplicara una versión light de ese modelo con manifestaciones solamente. La explicación del giro fue expuesta por un jefe gremial. No hay clima. En las empresas la gente estaba con la cabeza en el mundial y después tampoco tendremos muchas garantías de que acaten los paros que van a afectar a su bolsillo o que pueden poner en riesgo su fuente de trabajo, afirmaron.

0: 42 minutos pasan de la hora 8, continuamos con más información del ámbito nacional. Tras mejorar la calificación de Argentina, Moody's alertó por el riesgo del regreso de un gobierno intervencionista en 2027. Moody's fue la tercera calificadora que se suma a la mejora de la nota de la deuda argentina, a la espera que también trae un condimento inesperado y favorable para el gobierno. Dejó una perspectiva como positiva, también dejando abierta la posibilidad de una suba adicional en los próximos 6 a 24 meses, y en cambio Standard & Poor's y Fitch la habían mantenido estable. En las consideraciones que mejora la nota de Moody's, se hace referencia a las reformas estructurales encaradas por el gobierno de Javier Milei, el aumento de exportaciones y el fortalecimiento de las reservas. En ese sentido, se muestra optimista respecto a la evolución de la economía para este año, por encima del consenso de mercado, pronosticando un crecimiento de un 3,4% en 2026 y un 3,5% para el próximo año. La justicia estadounidense obliga a la Argentina a pagar 390 millones de dólares por la nacionalización de aerolíneas argentinas. Un tribunal de Washington le dio la razón a un fondo de inversión extranjero y confirmó que la Argentina deberá pagar 390 mil millones de dólares por haber estatizado aerolíneas argentinas hace casi dos décadas. La Cámara de Apelaciones del Distrito de Columbia rechazó el recurso con el que el Estado argentino intentaba anular el fallo de primera instancia y dejó firme la condena a favor de Titan Consortium, el fondo que hoy reclama ese dinero. La condena se ubica entre las más costosas que enfrenta la Argentina fuera de sus fronteras. En los últimos 16 meses, el país no pagó ninguna suma de este laudo, una situación que llevó a Titan a acelerar su ofensiva judicial. Fuentes de la empresa señalaron que el fallo no es una acción contra la compañía, sino contra el Estado argentino. Luis Caputo presentará el proyecto de Inocencia Fiscal 2 para modificar ganancias. El ministro de Economía busca flexibilizar el régimen simplificado de ganancias que administra ARCA tras las críticas de los contadores. Será a través de este proyecto de Inocencia Fiscal 2 que será enviado al Congreso para modificar, como decíamos, el régimen simplificado de declaración jurada, el impuesto a las ganancias que administra la Agencia de Recaudación y Control Aduanero. La iniciativa apunta a introducir cambios sobre la ley aprobada en el Congreso a comienzos de años, que reformó el régimen penal tributario y creó un esquema simplificado para el pago de ganancias. Con el eje en seguridad, el PRO relanza su proyecto de reforma de Código Penal. Hay algunos puntos clave en este proyecto. Una vez terminado el Mundial, la política vuelve a la programación habitual y ahora el PRO tiene la misión de reactivar la agenda legislativa para la segunda mitad del año. La reforma del Código Penal es la iniciativa del partido fundado por Mauricio Macri, impulsada desde hace tiempo. La idea es que el jefe de la bancada del PRO, Cristian Ritondo, ponga foco en la inseguridad en la provincia de Buenos Aires, donde pide además también penas más graves para asesinatos de policías. El que mata a un policía tiene que tener cadena perpetua, aseguró a través de su cuenta de X. Entendemos que este es uno de los temas pendientes que quedaron del Consejo de Mayo. Si bien la seguridad no formó parte del Pacto de Mayo, la reforma del Código Penal era una discusión que debía retomarse una vez aprobado el grueso de los acuerdos, indicaron desde el PRO.
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55 minutos pasan de la hora 8. Estamos en el informe líder, primera edición. A esta hora tenemos temperatura de 4 grados 7 décimas. La sensación térmica es de 2 grados 5 décimas. El cielo está mayormente nublado. La humedad es del 97% y el viento del sur a 10 kilómetros por hora. La imagen por la ventana de líder, como siempre digo yo, que es la postal que tengo por aquí, es un día bien de invierno el de hoy, ¿eh? Dan ganas de abrigarse mucho antes de salir, más allá de que el viento casi no se percibe, pero sí me parece que vamos a tener una mañana bastante fresca. La máxima para hoy, 11 grados, así que a cuidarse y tener en cuenta esto de que en algún momento del día el viento va a rotar. No sabemos en realidad cómo nos va a afectar, pero sí sabemos que la intensidad no va a ser muy fuerte, entre 13 y 20 kilómetros por hora de viento del sector oeste para la tarde y noche de hoy. Es momento de información del ámbito internacional y empezamos hablando de Chile por el temporal. Las autoridades decretaron alerta roja y suspendieron clases en Valparaíso. El Servicio Nacional de Prevención y Respuesta ante Desastres informó que las autoridades chilenas han declarado la alerta roja en 4 comunas de la región de Valparaíso, extendieron la suspensión de clases el martes debido al riesgo del desborde del río Aconcagua. El intenso temporal mantiene la intensidad de precipitaciones y las alertas en regiones de Coquimbo y Atacama, ambas bajo estado de catástrofe por los daños del evento que causó este fin de semana entre 10 de las 16 regiones del país, daños realmente graves. Además, se anunció el ingreso de un nuevo sistema frontal este miércoles que impactará en Maule, hacia el sur, con precipitaciones que, según la directora nacional de SENAPRED, Alicia Cebrián, se mantienen en rangos normales, aunque advirtió variabilidad de las condiciones. El presidente chileno, José Antonio Kast, visitó la región de Coquimbo y luego se trasladó a Atacama para recorrer Vallenar y provincia de Huasco, zonas afectadas por la emergencia. La

0: El alerta de Valparaíso se aplica para comunas como Limache, Quintero, Cocón y Quillota tras un informe de la Dirección General de Aguas que reportó incremento sostenido en el caudal del río Aconcagua. Éxodo en Cuba. Más de 245.000 personas emigraron de la isla en 2025 en medio de los apagones y de la escasez de productos básicos. Cuba ya perdió 245.264 personas que habitaban ese territorio en 2025 debido a la migración. Según el último balance demográfico de la Oficina Nacional de Estadística e Información, que sitúa a la población total de la isla en 9.434.593 personas. El saldo migratorio negativo representa un 2,5% de la población total y refleja el éxodo sin precedentes reconocido por esta Oficina Nacional de Estadísticas de Información. El país suma 9 años consecutivos de pérdida de población, con la migración como principal causa, impulsado esto por la crisis económica, los apagones prolongados, escasez de productos básicos, alta inflación y contracción del PBI. En 2017, Cuba tenía 11 millones de habitantes, lo que supone una caída acumulada del 16% en 8 años. Organizaciones gremiales y pequeños empresarios de Bolivia advirtieron con protestas por el alza del dólar. Varias organizaciones de comerciantes, microempresarios y artesanos de Bolivia exigen al gobierno una política de estabilización del dólar frente al alza sostenido registrado en las últimas semanas. Según la denuncia, el consecuente encarecimiento de los insumos importados afecta la producción y sostenibilidad de pequeños negocios. Mientras tanto, Bolivia investiga a 26 ciudadanos vinculados a las Fuerzas Armadas de Rusia por presunto reclutamiento para la guerra de Ucrania. El gobierno de Rodrigo Paz informó el martes que tiene un registro de 26 casos de ciudadanos bolivianos vinculados a las Fuerzas Armadas de Rusia en el contexto de las investigaciones de la Fiscalía por un presunto reclutamiento para la guerra contra Ucrania. El canciller Fernando Aramayo detalló que 20 bolivianos mantienen contratos activos, 4 se encuentran heridos y hospitalizados, 1 falleció y otro fue repatriado exitosamente a Bolivia. De los heridos, 1 está en proceso de desvinculación militar. Maduro vuelve a comparecer ante la justicia de Nueva York en una audiencia por cargos por narcoterrorismo. Se trata de la tercera comparecencia desde su captura en Caracas el pasado enero. El líder permanece detenido desde entonces en una prisión de Brooklyn. Durante la sesión, la fiscalía y la defensa tratarán de clasificar y preparar las pruebas, además de la presentación de mociones previas al juicio que todavía no tienen un cronograma definido. El Pentágono elevó a 37.500 millones de dólares el costo de la guerra contra Irán y solicitó más fondos al Congreso. Fue el secretario de Defensa, Pete Hegseth, quien afirmó que el conflicto se ha prolongado más de lo previsto y defendió la necesidad de mantener el financiamiento de operaciones militares en Medio Oriente. Mientras tanto, Marco Rubio afirmó que Estados Unidos está dispuesto a negociar con Irán, pero advirtió que no se toman en serio las conversaciones. Aunque Teherán se ha comunicado con Washington tanto directa como indirectamente para entablar conversaciones, no ha cumplido sus compromisos, afirmó el secretario de Estado estadounidense durante una reunión con ministros exteriores en Manila.
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7 minutos pasan de la hora 9, estamos en el Informe Líder Primera Edición, iniciando la segunda hora de este Informe Líder con 4 grados 7 décimas de temperatura, datos de la hora anterior, ya en un ratito actualizaremos los datos de la hora 9, y yo lo que sí te puedo decir es que mientras que esta mañana está comenzando, tendremos una máxima de 11 grados solamente para hoy, no va a aumentar mucho la temperatura, no veremos mucho el sol, me parece, y creo que esto se va a sostener por los próximos días. Vamos a esperar que se actualicen los datos del tiempo para ver el pronóstico también, pero

días nublados, de los cuales no estamos muy acostumbrados. A mí me gusta, ya lo saben, pero sé que no estamos muy acostumbrados y que hay muchos a los que no les gustan los días grises como este. Momento de actualizar información y vamos a repasar principales títulos a esta hora en los portales con información local. Según el pronóstico, se esperan 14 días más con nevadas en Cordillera, resaltan la gobernanza del agua. Lo que sucede con San Juan en este momento es que atraviesa un temporal récord de nieve en la cordillera, lo mencionábamos hace un rato nada más cuando hablábamos de este pronóstico que tendremos que esperar sobre el pronóstico hídrico, pero que esta nevada parece ser de las más importantes en el último cuarto de siglo. Esto es parte de lo que ha impactado en Calingasta e Iglesia con influencia del Niño. Los investigadores piden hacer cambios en el manejo del recurso hídrico y en ello también muestran que ese ciclo de abundancia de precipitaciones se va a prolongar en esta etapa al menos 14 días más. Lo que se espera ahora es ver cómo se puede gestionar para que realmente esta nevada tenga impacto en nuestro recurso hídrico. El monitoreo pasa por cuánto se consolide y cómo ayuden las nuevas precipitaciones ante todo este frío que se está viviendo. En 2026 la certeza se concentraba en que en 2027 tendríamos mejores condiciones para ser temporada de precipitaciones nieves más favorables. Este evento nos sorprende por la magnitud porque no es lo que esperábamos, pero además el pronóstico indica que en los próximos 14 días vamos a tener más nevadas en cordillera, lo que es muy positivo. El fenómeno, según se resalta, es el más importante por sus características en los últimos 25 años y además nos está dejando unas postales realmente increíbles de la zona cordillerana. Quienes han estado por allí en redes sociales compartiendo estas imágenes son realmente impactantes. De hecho, las imágenes de gendarmería rescatando a los puesteros en Iglesia también son imágenes de más de medio metro de nieve y esto realmente sorprende, sobre todo en algunas zonas donde hace mucho tiempo que no se veía este impacto de una nevada. Se confirma la cesantía de un docente que presentó certificados médicos truchos para falsificar las faltas a la escuela. Un sumario administrativo arrojó que un docente había presentado al menos 10 certificados médicos para justificar sus ausencias en 2021 y 2022, pero una auditoría reveló que habían sido adulterados. Desde el área legal del Ministerio de Educación se lo consideró una falta grave, al punto que se decidió su cesantía. El maestro cuestionó la resolución para que sea revisada en una instancia superior en el ámbito administrativo, pero el gobierno, a través de servicios jurídicos, confirmó el desplazamiento. El decreto que rechazó el llamado recurso de reconsideración planteado por el docente trascendió ayer, aunque fue dictado hace unos meses. En ese contexto, agotada la vía administrativa, el docente Nievas tiene la posibilidad de acudir a la justicia para tratar de revertir su cesantía. No salió a la luz por el momento que lo haya hecho. La propia repartición analizó los permisos y concluyó que sugerían hipotéticas irregularidades en cuanto a los contenidos, arrojando identidad con el número de identificado de cartillas y profesionales auditores intervinientes. Es más, las áreas legales ahondaron en que los certificados no fueron otorgados ni validados por el organismo competente por haberse detectado irregularidades en el contenido, formato y legitimidad. Un estadio de hockey se construirá en 5 meses y estará listo para el año que viene, costando unos 5.265 millones de pesos a la provincia. Luego que el gobernador Marcelo Rego anunciara la construcción de este nuevo estadio de hockey sobre césped, las autoridades provinciales publicaron el pliego de licitación de la obra. Según la información oficial, las tareas tendrán un plazo de ejecución de 150 días corridos, unos 5 meses, por lo que la obra estaría lista para el año que viene. Además, tendrá un costo estimado de 5 mil millones de pesos y la apertura de sobres para las empresas interesadas se hará el 3 de agosto. El proyecto incluye 2 canchas de hockey sobre césped, una de césped sintético de agua, que será la primera en San Juan, y la segunda de arena, lo que permitirá que se desarrollen competencias de nivel internacional y entrenamientos deportivos profesionales. En total, la obra se va a desarrollar en el predio de casi 30.000 metros cuadrados, 3 hectáreas, de los cuales 2.000 metros cuadrados serán

cubiertos. Sobre el proyecto, Rego dijo que es una noticia importante para que San Juan pueda disfrutar de eventos internacionales a los que estamos acostumbrados. La construcción de este espacio es una obra que se suma a los proyectos de infraestructura que viene desarrollando el gobierno provincial. El IPB detectó 430 viviendas con posibles irregularidades. El Instituto Provincial de Vivienda avanza en el proceso de control sobre las viviendas adjudicadas y ya trabaja sobre unas 430 denuncias por posibles irregularidades. En ese marco, la directora del organismo, Elina Peralta, confirmó que 70 casas abandonadas y vandalizadas fueron recuperadas y podrían volver a estar disponibles para futuros sorteos. La funcionaria explicó que las denuncias activan un protocolo de inspección que incluye la verificación de la vivienda, el relevamiento de información en la zona. A partir de ese trabajo, el IPB abre el expediente por cada caso y analiza la situación particular de la propiedad y de la familia adjudicataria. Otro grupo está compuesto por más de 80 viviendas ocupadas por terceros. La directora de IPB aclaró que esa situación no implica automáticamente que se trate de una usurpación, ya que cada caso debe ser investigado. Buscan a los familiares de un motociclista que está en terapia intensiva. Un grave siniestro vial ocurrió en la zona de Trinidad, en Capital, y mantiene internado en estado crítico a un motociclista de 26 años, identificado como Alexis Martín Atampis. El joven sufrió severas lesiones tras el impacto y permanece alojado en la unidad de terapia intensiva del Hospital Guillermo Rawson. Mientras tanto, se busca dar con sus familiares y la justicia investiga las circunstancias del hecho. El episodio se produjo cuando la víctima circulaba a bordo de una moto Corben 110 por Avenida de España en sentido sur-norte. Al llegar a la intersección con lateral en Avenida de Circunvalación, colisionó contra el acoplado de un camión Volkswagen conducido por Juan Antonio Arce, de 45 años. Por otra parte, Tiziano y Alma, los dos adolescentes de 14 años que desaparecieron en circunstancias totalmente distintas, pero San Juan los sigue buscando y San Juan te busca, el programa pide colaboración de la comunidad. Recordemos que son dos jóvenes que desaparecieron en distintas fechas, ambos tienen 14 años. Hablamos de Tiziano Benjamín Pereira, que tiene 14 años, con textura física mediana, una altura aproximada de 1,45 m, ojos marrones, tez blancas, posee esta estatura, como decíamos, además de con textura mediana, tez blanca, rostro redondo, ojos marrones, nariz cóncava, boca mediana con labios medianos y cabello castaño. Él fue el primero que desapareció, fue visto por última vez el viernes 17 de julio por sus familiares. Como decíamos, la policía activó el programa provincial de búsqueda y trabaja contrarreloj para obtener cualquier dato que permita localizarlo. Por otro lado, hablamos de Alma Antonella Farías, que el sábado 18 de julio desapareció, también de 14 años. La joven mide aproximadamente 1,50 m, pesa cerca de 62 kilos y tiene contextura mediana, tez blanca, también en el caso de Alma, ojos marrones y cabello castaño oscuro. Al momento de ausentarse, vestía una campera inflable color bordó, pantalón ancho y zapatillas negras, calza aproximadamente 36 o 37, son datos que aporta la familia para poder dar con el paradero de estos jóvenes. Cualquier información que puedan tener los sanjuaninos, además de difundir las imágenes, en este caso que se están viralizando a través de las redes, también se pueden comunicar a través del 911 de manera inmediata y anónima o dirigirse a la comisaría más cercana. Se entregó el hombre acusado de atropellar y matar a una mujer en Rawson. Hablamos de un caso que ha conmocionado San Juan. Después de más de 24 horas de intensa búsqueda, la policía de San Juan y la UFI Delitos Especiales lograron detener al hombre acusado de atropellar y matar a Cintia Joana Ortega en Rawson y escapar sin asistir a la víctima. El sospechoso, identificado como Jorge Gauna, de 40 años, se entregó durante la noche del martes luego de un amplio operativo desplegado en la Villa Hipódromo. La captura se produjo tras varias horas de allanamientos y un operativo cerrojo en ese barrio raucino. Según informaron fuentes judiciales, el hombre regresó a su vivienda y al verse cercado por la investigación, quedó detenido. Durante la jornada, los investigadores de la UFI

0: y delitos especiales habían realizado distintos procedimientos en la Villa Hipódromo, lo que incluyó la vivienda del sospechoso, la casa de su madre y el domicilio de una vecina. En esos operativos también fue secuestrado el Chevrolet Corsa Classic, que era intensamente buscado desde la madrugada del lunes. De acuerdo a la investigación, el auto pertenece a otra persona, Gauna lo alquilaba para trabajar como chofer de Uber y los propietarios del vehículo desconocían que el rodado había estado involucrado en este accidente. El siniestro había ocurrido el sábado, había ocurrido alrededor de las 5:40 del lunes, sobre el costado de calle General Mosconi, entre Putaendo y Callejón Astroja, en Rawson, y según la investigación, Cintia caminaba en sentido norte-sur cuando fue embestida desde atrás por este automóvil. Producto del fuerte impacto, sufrió heridas de extrema gravedad y personal del 107 la asistió en el lugar y la trasladó, pero ingresó ya sin signos vitales al hospital Guillermo Rawson. Tras el atropello, el conductor escapó sin detenerse a auxiliar a la víctima y los investigadores comenzaron a reconstruir el recorrido del vehículo mediante testimonios de vecinos y otras medidas investigativas.
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26 minutos pasan de la hora 9, continuamos con Informe Líder, primera edición, y te digo que a esta hora ya tenemos datos actualizados del tiempo, gracias al Servicio Meteorológico Nacional. 5 grados la temperatura a esta hora en la ciudad de San Juan, la sensación térmica es de 2 grados una décima, el cielo mayormente nublado, la humedad del 96%, el viento es del sector sur a 13 kilómetros por hora y la máxima pronosticada para hoy 11 grados, como decíamos, cielo mayormente nublado durante lo que resta de este día, viento del sector noroeste rotando al sector oeste para la tarde, pronosticada.

El Servicio Meteorológico Nacional, esto llama la atención, ¿no? Viento del oeste, uno automáticamente lo asocia con viento sonda, aunque las condiciones climáticas no son las mismas, sí llama la atención que el viento del oeste esté presente desde hoy y durante los próximos días, porque ahí vamos al pronóstico. Mañana jueves, mínima de 2, máxima de 12. También cielo mayormente nublado por la mañana. Por la tarde aparecería un poquito el sol con cielo parcialmente nublado y viento del oeste durante todo el día. Para el viernes, la mínima será de 2 grados. Y la máxima de 15, con cielo parcialmente nublado, viento del oeste nuevamente. El sábado mínima de 10, máxima de 17, mismas condiciones. Cielo parcialmente nublado, viento del oeste. El domingo mínima de 10, máxima de 22. Aquí el viento del oeste también se va a hacer sentir. Y el lunes tendremos mínima de 12 y máxima de 27 grados. Por el momento el pronóstico no marca mayor intensidad del viento ni ningún otro tipo de preocupación, ¿no?, en cuanto al tiempo que podamos tener, pero entre el lunes y el martes, primero entre el sábado y el lunes, hay un aumento de temperatura de 10 grados que por algún motivo va a suceder. Y entre el lunes y el martes hay un descenso de temperatura de 10 grados en la máxima, que también seguramente tendrá su motivo. Esto será mínima de 14 para el martes, máxima de 18. Ya nos estamos yendo muy adelante en el pronóstico, pero para que lo tengamos en cuenta, siempre pensando obviamente en lo que pueda llegar a suceder. Cierto es que continúa la alerta nivel, estoy viendo que para mañana jueves en Cordillera la alerta es nivel naranja por las nevadas, ¿sí? Y alerta amarillo por vientos. Lo mismo continúa para el viernes. Vamos a tener, me parece, que todo lo que resta de esta semana alerta en Cordillera. No va a afectar de la misma manera al Gran San Juan, pero por las dudas habrá que estar atentos.

Hablamos de Rawson, que llega al barrio Sierra Morada con una nueva jornada de servicios, asesoramiento y actividades para los vecinos. Esto será hoy, 22 de julio, en todas las áreas municipales estarán presentes en el playón del barrio Sierra Morada. La idea es que se presenten allí y tengan los vecinos la posibilidad de gestionar todos los trámites que se hacen en el municipio. Será de 14 a 17:30 horas. En el playón de Sierra Morada, como decíamos, ubicado en la intersección de Miguel de Cervantes y Portugal, donde las distintas áreas municipales van a desplegar un amplio operativo destinado a brindar atención, acompañamiento y soluciones en comunidad. La idea justamente es brindar prestaciones y programas municipales, tareas de limpieza, alumbrado, mejoras, espacios públicos, acciones de salud, prevención, atención de desarrollo humano integral, género, familia, juventudes, además del acompañamiento delito, el asistente virtual que tiene el municipio de Rawson. Para, como decíamos, entonces en la jornada de hoy, de 14 a 17:30 horas, en el playón de barrio Sierra Morada se lleva a cabo este Rawson en comunidad, nuevamente llegando a otra zona del departamento y acercando los servicios. Mientras tanto, para el próximo domingo, Rawson está invitando a una actividad de senderismo en familia, naturaleza y meditación. Esto se va a realizar a las 15 horas el próximo domingo en el Cerro Barbosa, un escenario ideal para una caminata recreativa, contemplar la vista panorámica y compartir un momento de conexión con la naturaleza. La propuesta está destinada a personas mayores de 10 años y busca fomentar los hábitos saludables, así que quienes estén interesados pueden inscribirse. Es gratuita, pero tiene cupo limitado, entonces tienen que inscribirse previamente a través del ITO, el asistente virtual, enviando un mensaje al 264-570-2020. Y atención, porque desde hoy comienza a funcionar Zenmóvil, la nueva aplicación para estacionar en la capital. Recordemos que hay un traspaso de una aplicación a la otra con el mismo usuario y contraseña, y que si tenías dinero en una aplicación, al instalar la nueva e ingresar con tu nombre de usuario y contraseña, vas a recuperar esos fondos. El municipio de Capital, a través de la Dirección de Estacionamiento Controlado, recuerda que a partir de hoy entra en vigencia

a que sea una mejora más sencilla y continua. La idea justamente es que esta aplicación va a tener un mejor funcionamiento, y por eso es que se ha actualizado hasta este San Juan, de San Juan SEM a SEM Móvil, que es la nueva aplicación. El ejército va a realizar prácticas de tiro con munición de guerra en Marquesado, por ello piden que haya mucha precaución. Vamos a hablar de horarios hoy, desde las 7:30 de la mañana y hasta las 19 horas en Campo Militar General Sarmiento, ubicado en el sector comprendido entre la Ruta Nacional 60 y la Avenida Libertador General San Martín y las Sierras de Sonda. Estas actividades, como decíamos, se van a desarrollar durante todo el día de hoy. Habrá dos días consecutivos de ejercicios con publicaciones que se llenan con horarios, justamente como decíamos, específicos, para que la gente primero conozca lo que está sucediendo, no se asuste si escucha alguna de estas prácticas, pero además de ello tienen que respetar las indicaciones de seguridad y no ingresar a campo militar mientras duran las prácticas por seguridad. La comunicación fue emitida en el área institucional del regimiento con el objetivo justamente de advertir sobre estos movimientos militares y evitar inconvenientes en sectores cercanos al predio.

La Dirección de Personas con Discapacidad suma un turno vespertino para optimizar la atención a la comunidad. A partir de mañana jueves, la Dirección de Personas con Discapacidad tendrá un turno más para tratar de ayudar a quienes lo necesitan. En este caso, hablamos de que va a mantener el funcionamiento habitual en calle Hipólito Yrigoyen 2950 durante la mañana de lunes a viernes de 8 a 13 horas. Lo que sucede es que habrá apertura de puerta durante la tarde los días martes y jueves en el bloque horario de 14 a 17 horas. Esta extensión horaria está pensada para facilitar el acceso a aquellas personas o familiares que por motivos laborales o personales se ven imposibilidades de concurrir durante la mañana. Dos días a la semana, martes y jueves, de 14 a 17 horas.

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46 minutos pasan de la hora 9 y estamos ya en el momento final de este informe Liber, primera edición. Hablamos de cultura, entonces, aprovechamos. A ver, convocatoria. Se abre la convocatoria para el primer laboratorio de música electrónica en el Contegrán. Esto es el Centro Cultural Contegrán, que realizará el primer laboratorio de música electrónica 2026. Una propuesta gratuita pensada para artistas emergentes y personas interesadas en la escena electrónica local. La actividad va a ser este jueves, o sea, mañana, de 19 a 21 horas en el espacio ubicado en San Luis y España. El laboratorio busca generar un espacio de encuentro, práctica e intercambio donde los participantes puedan compartir experiencias, recibir devoluciones sobre producciones, fortalecer vínculos con otros artistas y aficionados a la música electrónica, y la propuesta promueve el aprendizaje colaborativo mediante instancias de feedback, experimentación y difusión. La actividad la coordina un productor y DJ sanjuanino, Rama Méndez, quien comenzó su carrera en 2022 y actualmente comparte cabinas con otros artistas de proyección nacional o internacional. Durante el encuentro, los asistentes van a presentar material propio, intercambiar conocimientos y participar de un espacio de formación práctica orientada al crecimiento de la escena electrónica local. Quienes quieran conocer un poco más sobre esto pueden seguir a @lecriu7 en las redes sociales, o ingresar al Centro Cultural Contegrán. También en redes sociales van a encontrar un poco más de información para quienes estén interesados. Llega la noche de las fábricas al Chalet Cantoni y estamos hablando de el próximo 24 de julio, o sea, el viernes. Se vuelve a vestir de punto de encuentro el Chalet Cantoni con la llegada de la tercera edición de la Noche de las Fábricas, entrada libre y gratuita. El evento va a reunir a principales cervecerías artesanales de la provincia para celebrar el trabajo sanjuanino y acercar a la comunidad una propuesta integral de gastronomía, cultura y entretenimiento. Será desde las 18 horas y el público tendrá catas dirigidas gratuitas entre las 19:30 y las 21:30 horas. También habrá food trucks, juegos, sorteos y un marco musical retro con la presentación de Somos Nosotros y el DJ Agus Sotelo. Un 2x1 te hice hoy, ¿eh? Te conté dos actividades en distintos espacios, así que a aprovecharlas. Como también te digo, aprovechá que hay buenas noticias. Las tenemos de oferta, vamos a decir, aquí en el Informe Líder, y nos encanta compartirlas. A ver, la idea de que los artistas son personas lejanas a nosotros es una idea que debemos desmitificar y eliminar, porque artista pueden ser todos aquellos que tengan ganas de expresarse a través del arte. Y esto quedó totalmente comprobado con la historia de Wang Jibing. Él es un repartidor de comida rápida en China que construyó una colección de poemas, algunos garabateados en trozos de papel, entre entrega y entrega de comida, así como lo estás escuchando. Vuelo Rasante, inspirada en los desafíos cotidianos a los que se enfrentan los repartidores, obtuvo el premio literario Lu Xun, llamado así en honor a un escritor considerado por muchos como el padre de la literatura china moderna. Wang, de 56 años, comenzó a trabajar como repartidor alrededor de 2019 y ganó notoriedad en redes sociales gracias a sus poemas y ensayos. Forma parte de un creciente grupo de trabajadores manuales cuyos trabajos literarios están siendo reconocidos y celebrados, ofreciendo una visión de las presiones a las que se enfrentan dentro de una enorme economía de trabajos temporales y por encargo en China. Para Wang, este prestigioso galardón literario llega después de varias décadas difíciles desempeñando trabajos ocasionales. Contuve la respiración y me sentí extremadamente nervioso una vez que se anunció el resultado. Sentí que me liberaba de un peso, declaró Wang a través de medios estatales el 15 de julio cuando se dio a conocer que había ganado este premio. Añadió que la atención mediática generada en torno a su persona le había provocado gran presión psicológica. La cuantía económica del premio no se anuncia públicamente, aunque en 2014 ascendía a unos
14.000 dólares, para que tengamos más en cuenta. Esto es 2014, ese fue el monto que se supo. Hoy seguramente sea un poco más. Un hombre con prisa que, como decimos, tuvo amor por la literatura desde muy pequeño. Antes de convertirse en repartidor de comida, se desempeñó en varios trabajos, desde la construcción hasta recolección de residuos reciclables y la venta ambulante en puestos callejeros. En 2022, uno de sus poemas, titulado Un hombre con prisa, se volvió viral en internet. La obra se inspiró en un incidente ocurrido en 2019, cuando pasó horas intentando completar una entrega frustrante porque un cliente había introducido mal la dirección en la aplicación. En 2023 publicó su primera colección de poesía, Un hombre con prisa, poemas de un repartidor de comida, y a pesar de haberse vuelto viral, recién ahora llega este premio. Juan declaró que no tiene intenciones de abandonar el trabajo, añadió que planea seguir trabajando hasta cumplir los 60 años y mientras tanto seguirá escribiendo poesía. Así, entre entrega y entrega, un versito va saliendo, y eso es una buena noticia. Encontrar la belleza en esos momentos también es importante.

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0: Qué manera de comenzar la mañana junto con Debbie Bowie y Freddie Mercury. Qué buen tema este, ¿eh? Under Pressure se llama esta canción cuando pasan 6 minutos de la hora 10 en todo el país. Tremendo clásico que nos dejó Lucianita Boiro. Coordinación y producción general, Leonor Camisay, soy Marcelo Icazati, como ustedes escuchaban en la presentación recién. Así les estamos dando los muy buenos días. Bienvenidos a la mañana, líder.
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10 de la mañana, 12 minutos. Bueno, un giro clave se produjo en la investigación por la muerte de Cintia Johanna Ortega, una joven mamá atropellada y abandonada en Rawson en la madrugada del día lunes, luego de fugarse y una intensa búsqueda en la que fue clave la colaboración de la ciudadanía. El conductor, que trabajaba para una aplicación, se entregó

0: cuando se vio acorralado y logró las autoridades secuestrar el auto. El fiscal de la UFI Delitos Especiales, Iván Grassi, dijo que la ciudadanía fue responsable y colaboró con datos e imágenes de las cámaras de seguridad particulares que permitieron dar con el conductor en Villa Hipódromo, en el departamento Rawson. Se hicieron 4 o 5 allanamientos y el conductor se vio acorralado, entregándose a la policía de San Juan. Hay un dato que no es menor, y es el hecho de que él tiene una condena condicional por un delito de este año. Van a pedir que esté bajo prisión preventiva, y si es condenado por este delito, la condicionalidad de la pena anterior, o sea, no estaba preso, por supuesto, se cae y se convertirá en efectiva y va a ir a prisión precisamente. Así es que, bueno, es un paso importante para hallar justicia en este hecho, y más teniendo en cuenta la actitud, yo no sé si se puede definir de alguna forma, cuando una persona causa este tipo de situaciones, un tremendo accidente, y a pesar de ser el causante, se va y no presta ningún tipo de asistencia. Es tremendo esto, ¿no? Pero bueno, él va a comenzar a responder por sus actos, y veremos qué es lo que decide la justicia con relación a este hecho que dejó marcada a la sociedad sanjuanina. En otro orden de cosas, el presidente de la Cámara de Comerciantes Unidos de San Juan, Hermes Rodríguez, dijo que durante junio algunos rubros del comercio provincial tuvieron un aumento del 30% en las ventas. Según explicó, la mejora se verificó al comparar ese mes con el mes de mayo y respondió al impacto del mundial y también el cobro del medio aguinaldo y distintas promociones que dieron en el comercio. Rodríguez dijo que la indumentaria deportiva fue uno de los sectores más favorecidos, con fuerte demanda de camisetas y merchandising de la selección argentina, en un incremento del 30% en las ventas, lo cual es una excelente noticia para el sector, que viene bastante golpeado por la crisis económica. El dirigente agregó que los bares, restaurantes y vinotecas también han registrado más movimiento, impulsados por las reuniones para ver los partidos. Además, destacó el repunte en las ventas de televisores durante el Día del Padre y el Black Friday, sostenido en planes de hasta 18 cuotas sin interés. Todo esto, según el dirigente, significó un impulso para las ventas, que alcanzaron ese porcentaje muy importante y que, por supuesto, dibujó una sonrisa en el sector comercial sanjuanino.
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0: 5 grados la temperatura, cielo mayormente nublado, 2 grados una décima la sensación térmica, humedad 96%, presión 952 hectopascales, el viento es del sector sur a 13 kilómetros por hora.
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10 de la mañana, 27 minutos. Fresquita, fresquita mañana la de hoy. Por decir fresquita, ¿no? Está frío, está frío. 5 grados 9 décimas la temperatura, 3 grados 9 décimas la sensación térmica, cielo mayormente nublado, humedad 90%, viento sudeste a 10 kilómetros por hora. Hoy la temperatura solamente llegará a los 11 grados con el cielo mayormente nublado, mañana cielo mayormente nublado también, 2 grados de mínima, 12 de máxima. El día viernes 2 grados de mínima, 15 de máxima, cielo parcialmente nublado. Y las temperaturas van a subir el fin de semana desde el sábado. El lunes, atentos, que vamos a llegar a tocar los 30 grados, casi. Sí. Así que todas esas personas que han dicho, qué frío, qué frío. Bueno, prepárense, porque el lunes, si no hay sonda, chicos, pasa raspando, como... porque por ahí va el viento oeste, pero no se ven ráfagas intensas ni nada, pero el ambiente estará así como un poco templado, por decirlo de alguna manera. Así es que nos vamos preparando también para la época de sondas, que es el mes de agosto, ¿no? Entonces, ya para todos aquellos que requieren que las temperaturas comiencen a elevarse, entonces puede ocurrir, ¿eh? Diez de la mañana, 29 minutos. Bueno, ¿cómo andamos por allí? ¿Bien? ¿Cómo está esta mañana de día miércoles? Estuve hoy toda la mañana creyendo que era martes. Martes, martes, martes y martes para acá y martes para allá. Qué mal, ¿eh? Por las dudas que si por allí se me escapa un martes, ya saben que están advertidos que puede ocurrir. Así es que, no sé por qué, pero estamos ya a mitad de semana y yo tendría que estar celebrando porque decimos, bueno, ya mañana, más cerca del fin de semana, pero estamos ahí en mitad de semana. Bueno, amigos, ¿cómo estamos por allí? Me cuentan, ¿qué están haciendo? ¿Les tocó trabajar hoy? ¿Cómo va la mañana? ¿Qué se perfila para este día miércoles con los preparativos y demás? No sé, de pronto la rutina, que también te implica prepararte, estar listo con papeles, con la ropa, con un montón de cosas al momento de enfrentar cada día, pero todo tiene una preparación, ¿no? Así es que cuéntenme cómo sigue la jornada de cada uno de ustedes y vamos eligiendo las canciones que van a formar parte de nuestro encuentro del día de hoy, queridos amigos. Por favor, a comunicarse, quiero leerlos, quiero saber de ustedes. Nos vamos al año 1999. Aquí en Líder llega Emanuel, clásico latino de la hora, 104.3.

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10: Bueno, comienza nuestro super bloque de las 10:50. Aquí tenemos a Alanis Morissette, una de las canciones que nos pidieron, y también algo de Calvin Harris con Dua Lipa.

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0: 11 de la mañana en punto, 5 grados 9 décimas la temperatura, cielo mayormente nublado, 3 grados 9 décimas la térmica, humedad 90%, viento sudeste a 10 kilómetros por hora. Desde este miércoles entra en vigencia un cambio importante para los usuarios de estacionamiento medido en la ciudad de San Juan. La Municipalidad Capitalina confirmó que la aplicación actual dejará de funcionar y será reemplazada por una nueva plataforma digital que será de uso obligatorio para continuar utilizando el servicio. La modificación forma parte del proceso de modernización tecnológica impulsado por la Dirección de Estacionamiento Controlado con el objetivo de brindar una herramienta más segura, estable y con mejores prestaciones para los vecinos que estacionan dentro del ejido capitalino. El riesgo país de la Argentina está otra vez cerca de perforar el umbral de los 400 puntos básicos, dada la suba de cotización de los bonos soberanos en el mercado local y en Estados Unidos, como una respuesta directa de los mercados financieros a la decisión de Moody's de mejorar la calificación crediticia de la Argentina. La suba, conocida ayer, se sumó a la que meses atrás habían brindado otras calificadoras internacionales como Standard Poor's y Fitch Ratings. El presidente Donald Trump advirtió este miércoles que Estados Unidos va a bombardear infraestructura civil iraní como puentes y centrales eléctricas cada vez que Teherán dispare contra buques en el estratégico estrecho de Hormuz, vital para el transporte mundial de petróleo. Cada vez que la República Islámica de Irán dispare contra un barco en el estrecho de Hormuz, ya sea un misil, cohete, dron o cualquier otro dispositivo o arma, Estados Unidos bombardeará y destruirá un puente o una planta de energía, escribió en su red social. 5 grados 9 décimas la temperatura, cielo mayormente nublado, 3 grados 9 décimas la térmica. Pronóstico para hoy, 11 grados la temperatura máxima con el cielo mayormente nublado. 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
5: Cinco grados, nueve décimas la temperatura, cielo mayormente nublado, 3 grados, 9 décimas la térmica, humedad 90%, presión 953 hectopascales, el viento es del sector sudeste a 10 kilómetros por hora.
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5: Mauricio Maldonado, muy buen día.
6: Hola Marcelo, buen día a toda la audiencia de Líder. ¿Cómo estamos?
5: ¿Cómo andamos? ¿Bien?
6: Todo bien, todo bien.
5: Me alegro.
6: Todo en orden.
5: Bueno, charlemos porque para eso estamos el día miércoles. La semana pasada habían quedado algunos tips, algunos puntos importantes relacionados con la reciprocidad entre en las relaciones, particularmente de pareja. Bueno, completemos un poquito el tema hoy.
6: Bien, porque si no hay reciprocidad, está muy difícil que la relación llegue a buen puerto, ¿no? Porque ahí es donde se va a ir midiendo realmente cómo estamos funcionando en la relación, ¿sí? Uh-huh. Y estas señales que hay que tener muy en cuenta son 5, ¿no? Que las damos para que las evalúen, ¿no? Para que veas dónde estás, cómo está tu relación. Y no, a ver, esto tampoco hay que tomarlo como que si no tengo esto. Bueno, pero a ver qué puedo hacer, ¿sí? Ambas personas contribuyen y reciben, ¿no? No tiene que ser siempre igual. Pero, a ver, sé que estoy dando, pero también reconozco del otro lado, ¿no? Cuánto están dando. Y esto no solamente es una contribución económica, sino más que nada una contribución emocional. Saber que estoy ahí y saber que están ahí, ¿no? Para sostener, para acompañar, ¿sí? La 2, hay flexibilidad. A veces me toca sostener y a veces me toca ser sostenido, ¿no? Uh-huh. No siempre es uno el que cede, no siempre es el uno el que cuida, ¿no? Porque podemos estar cuidándonos, ¿no? Hoy me toca a mí, mañana te toca a vos, o hoy me toca cubrir y mañana, me van a cubrir. Y está todo tan encadenado que es algo natural, ¿no? O sea, que no hace falta que yo demande o que pida, ¿no? Uh-huh. Ambos expresan aprecio, y esto es fundamental, porque hay mucha gente que lleva años en una relación y que no tienen muestras de aprecio, que no reciben una muestra de aprecio. Entonces, esto es muy complicado, porque yo no sé si ese aprecio existe o no. Un aprecio que no se demuestra es un aprecio que yo no sé si está o no, ¿no? Mm. Entonces, me puedo pasar la vida esperando o demandando, ¿no? Que me demuestren que soy importante en esa relación. La número 4, se respeta la separación, especialmente cuando hay conflicto, ¿no? no necesito matarte para que entiendas lo que yo quiero decirte, no. o que respetes mi punto de vista, ¿no? No me voy a ir a ningún lado. No estoy de acuerdo con lo que decís, pero igual te quiero, ¿no? Se respeta, sobre todo en el conflicto, ¿no? Porque no voy a ir a invadir a la otra persona para que la otra persona me termine dando la razón, porque claro, estoy como poniendo un poco más de cuchillos ahí, ¿no? Porque invado el espacio del otro. El otro, aún en el conflicto, sigue siendo el otro. Y yo sigo siendo yo. Entonces, respetar el espacio de cada uno es primordial, sobre todo cuando hay conflicto. No cuando la relación solamente está bien, ¿no? Porque tenemos que seguir sosteniendo esa sensación de individualidad en la pareja. Uh-huh. Porque yo soy yo y el otro, la otra persona es la otra, ¿no? Entonces, pero sobre todo en el conflicto, sostener es la individualidad del otro, respetar el espacio del otro. Y la última, no hace falta llevar cuentas, ¿no? Si estoy llevando cuenta de cuánto di y cuánto estoy esperando recibir, ahí la relación me está diciendo algo, claro, ¿no? Porque estoy en ese famoso dar para que me den, ¿no? Entonces, si del otro lado no está la misma reciprocidad, pero yo estoy midiendo permanentemente, bueno, tengo que estar muy en alerta porque no se llevan cuentas porque sé que está. Sé que soluciona y sé que soluciono. Uh-huh. Pero no voy a estar midiendo cuánto hago yo, cuánto hace la otra persona. Si estoy midiendo ahí, cuidado, porque ya estoy como... no estoy siendo justo, ¿no? Bien. Porque da hasta donde puedo dar, y si yo puedo dar un poco más, bueno, doy un poco más, pero a lo mejor quizás la otra persona en algún momento pueda dar mucho más que yo. Entonces, pero si vamos a estar midiendo cuánto tiempo estoy, cuánto tiempo no estoy, o cuánto tiempo estás y cuánto tiempo no estás, bueno, ahí estamos entrando en un conflicto que es bastante complicado. Si estas leyes, tu pareja, estos tips que acabamos de decir, las cumplen, ¿no? Está la persona que siempre contribuye y reciben, hay flexibilidad, se respeta, se muestra el aprecio y no llevo cuentas. Si tengo esto en una relación, bueno, cuídala porque es un tesoro, ¿no? Una relación que está funcionando bien. Y si no, bueno, tengo que ver que cómo las puedo aprender, ¿no?
5: Yo creo que si no se llegan a presentar y estás pidiendo y esperando, quizás eso también puede ser una señal, a lo mejor me equivoco, o una señal de falta de amor, ¿no? Porque en el hecho de que, pienso, se me ocurre, si a la otra persona le tenés que estar diciendo, mira, te gustó, o tenés que preguntar vos o esperar que te demuestre que sos importante para el otro, y los otros que dijiste, también el sentimiento a lo mejor aflojó un poco o quizás se fue.
6: Ojo, que también tengamos en cuenta que venimos criados de generaciones como mucho más frías, ¿no? Entonces, por ahí muchas veces en mi casa yo no de chico no aprendí, no me mostraron, ¿no? Mamá y papá no eran demostrativos de afecto. Entonces, yo lo aprendo como algo normal, ¿no? Lo aprendo como algo normal, porque bueno, pues en mi casa no había demostración de afecto. Sí, yo sé que se querían, pero no se lo demostraban, ¿no? Entonces, yo tomo eso como que es algo normal, entonces seguramente no voy a ser de manifestar el aprecio, pero ojo, Puedo hacer callo con esto, ¿no? Y decir, bueno, pero si yo siento por esta persona, puedo demostrar. ¿Qué me pasa a mí que no tengo esa capacidad de demostrarle al otro cuánto me importa? Bueno, todo eso también se puede aprender.
5: La verdad, qué increíble todo esto, ¿no? Y pensar que cuando estamos en una relación son detalles que uno no tiene que
6: descuidar. Es empezar a tener también un poco más de actitudes, claro, adultas, ¿no? Ser adultos en una relación. Eso por ahí también lo que no se está viendo. Ya vamos a hablar del tema de la adultez también.
5: Perfecto, me encantó. Mauri, ¿cómo seguimos con nuestro taller?
6: Seguimos con el taller
5: acercando un montón.
6: Nos queda muy poquito, 9 de agosto, quedan pocos lugares, así que todo aquel que esté interesado, vamos a trabajar trabajar justamente, justamente vamos a trabajar las relaciones y los vínculos. ¿Qué relaciones tengo? ¿Cómo aprendí a relacionarme desde mamá, desde mi, papá? ¿Cómo fue mi relación en mi casa? ¿Qué relación tengo conmigo? ¿Cómo me relaciono conmigo mismo? Que por ahí muchas veces no nos animamos a, ver, no nos animamos a cuestionar, porque desde ahí es cómo me relaciono hacia afuera, ¿no? Este taller es desde las 10 de la mañana hasta las 6 de la tarde, el domingo 9 de agosto. Vamos a compartir todo el día de mucho trabajo, de mucha diversión también, porque nos vamos a reír bastante, pero también vamos a trabajar fuerte en la relación conmigo mismo.
5: Buenísimo. Así ¿inscripciones? Que,
6: sí, señor, al 264-471-4230. Quedan pocos lugares, el cupo es limitado, así que para todo aquel que esté interesado y se anima,
5: participa.
6: Lo estamos esperando.
5: Bueno, Mauricio, como siempre, muchísimas gracias, que tengas linda semana.
6: Igualmente, Marcelo.
5: Hasta el miércoles.
6: Hasta el miércoles.

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Este intérprete se llama Rema y fue un exitazo cuando salió esta canción. Es bonito el tema también, Countdown se llama, muy solicitado por cierto, pero una canción que fue pasando y bueno, ahí quedó. Pero es muy bonito rescatarla. 264-508-5809. Quiero que me pidan para que para que conozcamos todo, porque muchas veces me pasa que ustedes piden algún tema o algún intérprete y realmente me sorprende porque no lo tenía en cuenta y son canciones muy bonitas. Las vamos incorporando aquí en Líder, en el caso, si es el caso y si se puede, ¿no? Pero está bueno conocer un poco más de esto, así es que pídanme esas canciones. Yo les voy a poner el nombre de raras, pero entiéndase bien el término, en el buen sentido de la palabra, ¿no? Canciones raras, raras porque no las escuchamos muy seguido o porque son intérpretes desconocidos, pero que merecen ser escuchados. Yo ayer les hice escuchar al final del programa una canción del grupo Era. Con Era estamos acostumbrados a escuchar Ameno, Divano, pero pusimos una distinta ayer y la verdad que es muy bonito. Así es que pídanme y los vamos escuchando de inmediato para ir conociendo. Pídanme alguna de esas canciones raras o intérpretes que ustedes dicen, esto está bueno para escucharlo en radio. Y lo ponemos o lo buscamos, ¿eh? ¿Les parece? Bueno, los espero allí. Bueno, un saludo grande. Mirá qué lindo paisaje nos envían desde Los Berros, con las nubes tapadas, o mejor dicho, la montaña, el cerro tapado por las nubes. Qué bonito.

cuenta de la fortuna que ya existe en tu vida. Gracias. Qué bonito, muy bien. Levantar un poquito el piecito del acelerador, está bueno. A ver, ¿qué dicen acá? Ronald Crown. ¿Calificará como canción, así como la que yo digo? No me suena el nombre, pero, a ver. Escuchemos. A ver si anda por acá. Tengo la suerte de encontrarlo. A ver.

Ah, esto, esta película, esta esta canción no apareció en la película de Jim Carrey. Contame. La máscara, claro, me puso la máscara, claro. Hey Pachuco se llama la canción de Ronald Crown. Aparece en la escena donde están en el club. ¿Cómo se llamaba el club? ¿Cómo se llamaba el club donde fueron a bailar con Cameron Díaz? Bueno, Cameron Díaz, una joven y recién aparecida Cameron Díaz en el cine, ¿no? Me pone carita con corazones. Sí, también. Qué bonita que es, por Dios. Qué mujer hermosa. Sí, señor.

0: piden el tema Toda la vida de Emanuel. ¿Cómo fue? ¿Qué es eso de capuchino? ¿Cómo fue? No entendí esa parte. No entendí. Capuchino, compañero. Bueno. Tranquila la mañana, dicen por ahí, perfecto. ¿Cómo se llama el tema de las 11:30? ¿El que está saliendo ahora o el que salió recién? Calm Down se llama, de Rama. De Rema. Nos piden el tema de Edith Márquez, Dejémoslo Así. A ver. Che, me encantó este, ¿eh? A ver, Edith Márquez. A ver. Yo digo, a ver si está por acá. A ver. ¿Es este?
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0: Sí, es ese, me dicen. Hay una cantante que se llama Ednita Nazario, que hace una música, Mónica Naranjo también. Canciones e intérpretes, mejor dicho, que dejaron de escucharse hace un tiempo ya, ¿eh?
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0: ¿Cuál tema, mi querido amigo, para esta gente que viene de visita? ¿Cuál tema? ¿Alguno en particular?
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0: Bueno, pero no se me vayan tan atrás, chicos. No, se me van muy atrás. No, yo esa no la voy a conseguir. No, se me van muy atrás. Bueno, están pidiendo temas de películas. Mayormente hay una canción, a ver si identificamos esto, de una serie de los 80, de acuerdo a lo que nos dicen por acá. Este es el tema de Crockett. ¿Este querías? Muy bueno, ¿eh? Muy bueno. De la serie Miami Vice. Yo tuve, lo tuve en un disco porque venía un long play con la música de la serie y compré el disco solamente por este tema.

Vamos a averiguar sobre la entrega del bolsón para diabéticos. Nos están preguntando, nos han preguntado varias veces ya. Todavía no hay nada, pero bueno, vamos a verle cuando.

0: aparezca esto, pierdan cuidado que vamos a ser los primeros en anunciarlo, ¿eh? Bueno, el último que ponemos ahí un poquito, no sé si todos califican, del tema de Crockett, sí, me parece así como una música rara, pero por el hecho de que no se escucha tan seguido, ¿no? Y este que nos piden es de Marc Anthony y se llama Flor Pálida.
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0: Bueno, pusimos algo de Emanuel, así que te voy a deber el tema para mañana, si me haces acordar, por favor.

11:40 ya, señoras y señores, tiempo de presentarles Clásico Latino de la Hora aquí en Líder. Sigan pidiendo música, vamos conociendo con ustedes las mejores canciones, grandes intérpretes. Aquí espero.

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Así están pasando las canciones en nuestro super bloque, amigos. Faltan 7 minutos para llegar al mediodía en todo el país. Recién Mika, ahora Milli Vanilli. Vamos a ver si nos alcanza para algo de rock nacional clásico en este bloque. Estamos en Líder 104.3.

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1: Doce del mediodía, 2 minutos, 7 grados, 8 décimas, la temperatura, cielo mayormente nublado, humedad 83%, viento en calma. A poco más de un mes de las elecciones para renovar autoridades en la CGT San Juan, se intensificó la discusión interna dentro de la Central Obrera. Un grupo de gremios anunció que trabaja en una lista alternativa a la que impulsa la conducción actual y pidió la convocatoria a un plenario para debatir el futuro de la organización. Uno de los referentes de ese espacio es Mario Quinteros, secretario general de ZATSAID, quien cuestionó el liderazgo de Eduardo Cabello y afirmó que existe malestar entre distintos sindicatos. Estamos cansados de lo que pasa con la CGT, no solo por las acciones unipersonales que tiene, sino porque se toman decisiones invocando el conjunto de los gremios sin que exista una verdadera participación, según sostuvo. La llegada del nuevo nuncio apostólico de la Santa Sede a la Argentina abrió este miércoles la etapa decisiva de las gestiones para concretar la primera visita del Papa León XIV al país. Monseñor Michael Wallace Barash arribó al Aeropuerto Internacional de Ezeiza para asumir la presentación diplomática del Vaticano y comenzar a coordinar junto con el Gobierno Nacional y la Iglesia Argentina los preparativos de una gira que podría realizarse durante la segunda semana de noviembre. El presidente Donald Trump advirtió este miércoles que Estados Unidos bombardeará infraestructura civil iraní como puentes y centrales eléctricas cada vez que Teherán dispare contra buques en el estratégico estrecho de Hormuz, vital para el transporte mundial de petróleo. La advertencia se da en medio de una escalada que ya lleva más de 11 noches consecutivas de bombardeos estadounidenses contra Irán en el marco de una guerra que comenzó el 28 de febrero pasado y que en las últimas semanas se convirtió cada vez más en una disputa por el control del estrecho de Hormuz, por donde en tiempos de paz transitaba una quinta parte del petróleo y el gas natural comercializados en todo el mundo. Pronóstico para el resto del día de hoy: cielo mayormente nublado con una máxima probable de 11 grados. 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

Bueno, 12:16 minutos, a ver qué dice nuestra gente, canciones que nos han ido recomendando. El tema Open Your Heart de Europe es muy bueno. Lo que pasa es que con Europe ocurre lo que pasa con muchas bandas y muchos intérpretes. Nos encasillamos en dos canciones, La Última Cuenta Regresiva y también Carrie. Pero ellos tienen mucho más. Y está buena esa canción de este grupo bien ochentoso, muy buena, y muchas gracias por recomendar. A ver lo que dicen por acá. Es que hacen muy buena música ellos, ¿eh? Buena sugerencia. Un tema de Montaner que se llama Para que seas feliz. Mirá que a mí me gusta la música que hace Ricardo Montaner. A ver. Y no me suena esa canción. A ver. Vamos a escuchar. A ver qué onda con eso. Lo agarro y lo tiro. Bueno, porque es nuevo el tema. Es muy nuevo, ¿eh?

Se lo podríamos dejar para escucharlo ahora, si les parece. Me gusta, lo que pasa es que Montaner hace muy buena música. Y este que es nuevo, bueno, lo ponemos a consideración de los oyentes, a ver qué tal. Una ola de hermosa que nunca se puede escuchar en radio es If There Was a Man, del grupo The Pretenders. A ver. Casualmente esta mañana escuché uno de ellos. Es un grupo muy bueno, una banda excelente. A ver.

pasa es que con la música que no es tan comercial, viste, pasa de largo y bueno. De la película El Profesional, la canción de Ennio Morricone, Che Mai. Qué bueno, bueno, vamos a ver, un gran compositor, Ennio Morricone, excelente. Autor de la banda sonora de la película Cinema Paradiso. Ah, claro, muy

conocida, muy conocida, por cierto, muy bonita melodía también. El tema de Ben siente el ruido. Sí, el tema de Quit Rior. Excelente. Bueno, ahí lo vamos a buscar en un ratito nada más. Tiene mucha fuerza ese tema y está buenísimo para compartirlo. Bueno, aquí lo tenemos a Ricardo Montaner. Esta canción que nos sugerió un oyente, temita muy nuevito, par de meses tiene. La canción se llama Para que seas feliz. 12 del mediodía, 19 minutos en todo el país.

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1: 7 grados 8 décimas, la temperatura, cielo mayormente nublado, humedad 83%, presión 952 decimal 6 hectopascales, el viento en calma.
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0: 12 del mediodía, 27 minutos. Y bueno, tenemos visitas y vamos a conversar un poquito con nuestros queridos amigos de Universidad Siglo XXI que nos acompañan aquí en Líder, y cuando tienen algún anuncio que hacer, por supuesto que los recibimos con muchísimo gusto. Estamos en compañía de Nicole Trillo, que viene en representación de la universidad para conversarnos un poquito sobre la quinta edición de Jornadas Puertas Abiertas. Esto es para ofrecer la oferta educativa que tiene la universidad con algunas carreras específicamente para quienes estén interesados. Primero vamos a saludar a Nicole. ¿Cómo estás? Buen día.
1: Hola, buen día. ¿Todo bien?
0: Bien, gracias a Dios. Muy bien, y muchas gracias por venir a visitarnos.
1: Muchas gracias a ustedes.
0: Contanos un poquito sobre esta quinta edición de estas jornadas.
1: Bien, estas jornadas son charlas que nosotros damos constantemente en la universidad para que los interesados en las carreras se puedan interiorizar más en específico.
0: Ah, bien, perfecto. Sobre cuál es la oferta educativa y demás. Y específicamente, ¿sobre qué resaltamos en esta oportunidad? ¿Qué carrera?
1: Este viernes vamos a tener una charla sobre la carrera de abogacía.
0: Abogacía, ¿no? Eso va a hablar sobre generalidades de lo que puede ofrecer la carrera, salida laboral. Contanos un poquito.
1: Sí, vamos a charlar sobre lo que es el plan de estudio, salida laboral, perfil profesional, y también vamos a contar con un alumno egresado de la carrera para que pueda contarnos toda su trayectoria en la universidad y cómo es la salida laboral después.
0: Ah, perfecto, qué bueno, qué interesante todo esto, ¿no? Para conocer un poquito las herramientas que brinda para lo que será la vida laboral de las personas. ¿Esto está dirigido a quiénes? ¿Quiénes son los interesados que pueden presentarse?
1: Todos aquellos que estén interesados en derecho, en la carrera de abogacía.
0: ¿Hay un límite de edad? ¿Se arranca desde tal edad o hasta tal edad?
1: No, lo único, mayores de 18, con secundario completo, y no tenemos límite de edad.
0: Ah, perfecto. Bien. Bueno, qué interesante entonces para todas aquellas personas que estén interesados en la carrera de abogacía y hacer de esto su vida laboral. La Universidad Siglo XXI...

0: brindar esta quinta edición de las jornadas Puertas Abiertas para conocer esta oferta. Contanos, por favor, entonces, ¿cuándo, dónde, a qué hora?
1: Es el viernes 24 a las 19 horas en El Libertador 593, esquina Caseros.
0: Ah, bien, en la sede de la universidad. ¿Me dijiste 17?
1: 19 horas.
0: 19 horas, bien, bien, bien. ¿Esto es entrada libre?
1: Entrada libre gratuita,
0: sí. Ajá, perfecto. ¿Los interesados también en otras carreras de la universidad van a poder también conocer un poquito más sobre ellas?
1: Sí, cualquiera que esté interesado puede acercarse y con gusto le vamos a brindar la información.
0: Perfecto. Bueno, Nicole, la verdad que muchísimas gracias por venirte hasta acá, hasta la radio, y comentarnos sobre esta oferta que tiene Siglo XXI, particularmente en la carrera de abogacía, con los detalles y todo lo que tiene que ver con la carrera, más el testimonio, que es muy importante eso también, conocer cómo un egresado ha resuelto quizás o ha encauzado su vida laboral a través de esta oferta que brinda Siglo XXI. Muchas gracias por venir, Nicole.
1: Muchísimas gracias a ustedes por el espacio.
0: Bueno, gracias, hasta luego.
1: Hasta luego.
0: Seguimos nosotros aquí en FM Líder, en nuestra mañana aquí en 104.3.

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Bueno, 12:53 minutos. A ver, los últimos que nos comunicamos, los últimos mensajes. Una canción antigua, dice, de Camilo Sesto, que se llama Ayúdame. Más que rara, sería un clásico ese, ¿no? Bailando las veredas de Porchetto y Sandro. Bueno, pero no son canciones raras, son canciones muy conocidas, y en el momento que salió ese álbum homenaje a Sandro, fueron muy difundidas, ¿no? Puede ser Eso que tú haces, de The Wonder. Es un temazo, ese es un clásico, es un clásico. Ah, claro, me dicen que se llamaba el Coco Bongo Club. Yo le decía la banana azul, no, es el Coco Bongo Club. El de la película La Máscara. Ese, Coco Bongo. Muy bien, qué memoria que tienen ustedes, amigos. Muchas gracias. Yo me olvido. Claro, algo de Enya, exactamente. Qué bonita música que hace Enya. Es poco difundida. Nosotros cada vez que podemos, poner un poquito de Orinoco Flow o de, no, de Caribbean Blue. Ahí está, Caribbean Blue. Es una de las grandes. Con esta canción la conocíamos a Enya, ¿no? Qué bonito. Son raras, pero por el hecho de que no se difunden, y es música tan bonita, ¿no? Por verte pasar de elefantes, dice. Una más. Otra de Lara Fabian. Lara Fabian, otra gran intérprete, ¿no? Oh.

tema No Quiero Estar Sin Ti de Roxana. Esa no es rara, pero sí dice hace mucho que no se escucha. Es cierto, es cierto. Jamás pusiste el tema del Paz Martínez, me dice. ¿Cuál me pediste? Me tenés que hacer acordar. Pero no al final del programa. No, a las 12 y 20 fue, no fue al final del programa. Bueno. Y no puedo ver el link, mi querido. Where Are You, de 16-bit. Lo que se descuida se enfría, lo que se ignora se aleja, y lo que no se valora se pierde. Linda frase. You'll Never Know, de Alejandro Lerner, y Yours to Play. Vaya con Dios, qué mujer. Ese tema es muy bueno. Es muy bueno. Ya ves si mañana lo pasamos. Uno de Martin Cumming, Deja Vu, de Steve Hackett.

tema de Rafael, ¿cuál? ¿La fiesta? Bueno, mañana. Mirá la hora que es. No, pero sí sé que me lo pediste temprano. Pero bueno, hemos estado así con muchas visitas y bastante complicados durante la mañana en cuanto a tiempo. Pero lo importante es que yo quería reflotar con esta consigna otro tipo de música. Onda esto, Enya, qué sé yo, Jean-Michel Jarre, Vangelis, qué sé yo, Irene Papas. Bueno, hay un montón de canciones que quizás no son muy comunes, pero que sí son muy bonitas. ¿Se acuerdan de Emma Chaplin? También. ¿Se acuerdan de Emma Chaplin ustedes? Y su Spentel Stelle. A eso me refería yo, pero bueno, está bien. Aprovecharon para pedir otras canciones, que está muy bien que así sea. Así es que, genial. 3 minutos faltan para llegar a la hora 13, al igual que Alessandro Safina. ¿Se acuerdan de la canción Luna? Claro, qué bueno. Bien. La música de los cuatro chelos, es un universo de música. Y también me refiero con música rara a los covers. Hay covers que uno nunca se hubiese imaginado que estaban y están, ¿no? Bueno. Más o menos por ahí va la cosa. Vamos a ver si lo intentamos próximamente. Bueno, nos sacamos las ganas de escuchar un poquito a Enya con Caribbean Blue, una tremenda canción de su primer disco, excelente. Señoras y señores, yo aquí los dejo. Ha sido un placer enorme compartir con ustedes muy buena música y compañía a lo largo de esta mañana. Si Dios quiere, hacemos lo propio mañana jueves a partir de las 10 de la mañana, si Dios quiere. Llega Leandro Santandreu en un minuto nada más para hacer Informe Líder segunda edición. Coordinación y producción general, Leonor Camisay. Soy Marcelo Icazati. Buen miércoles para todos. Chao, hasta mañana.

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Gerencia de Noticias, Leandro Santandreu. Bienvenidos. Aquí comienza Informe Líder. Con el cielo mayormente nublado, 10 grados 4 la temperatura, la humedad del 69%, así les estoy dando las buenas tardes. La presión va por 951 decimal 2, medida en hectopascales. El viento del norte a 12 kilómetros por hora, la visibilidad es óptima y la máxima probable para hoy, 11 grados. El Servicio Meteorológico Nacional adelanta para mañana, mínima de 2 grados, máxima de 12 y una jornada muy similar también para el viernes. El ascenso de temperatura importante va a llegar el sábado con mínima de 10, máxima de 17. El domingo llegaríamos a los 22 grados y para el lunes se espera 27 grados. Siempre estamos hablando de viento sonda. Iniciamos con los principales títulos de la jornada. Medicina en la Universidad Nacional de San Juan. Más detalles de cómo será el ingreso, porque estamos encima de esto. Ya les cuento enseguida las fechas de inscripción y el cursillo a todos los interesados.

Temporales en San Juan, se esperan 14 días con más nevadas en cordillera y resaltan la gobernanza del agua desde la Universidad Nacional de San Juan. Y en el marco del SIGIA se harán recomendaciones para hacer cambios inmediatos para disminuir la pérdida del recurso hídrico y aprovechar el milagro que ha ocurrido. Hay malestar en el sector vitivinícola. Bodegueros cuestionan el aumento de aranceles del Instituto Nacional de Vitivinicultura y hablan de un golpe a la actividad. La Cámara Vitivinícola salió a rechazar la suba de hasta 90% en los aranceles del Instituto Nacional de Vitivinicultura. Gustavo Samper dijo que la medida encarece trámites y costos en un momento complicado para

Desde Hidráulica aseguran que estamos mejor que el año pasado, aunque piden cautela por el deshielo. En la cordillera sanjuanina, las nevadas vienen dejando acumulaciones importantísimas y generan expectativas entre las autoridades hídricas. Aún así, el Departamento de Hidráulica advierte que todavía es temprano para medir cuánto aportará al caudal de los ríos. Hay un convenio y enseguida les voy a contar por qué Santa Fe puede ser clave para la minería sanjuanina. Fue el propio ministro Gustavo Fernández quien me confirmó que el acuerdo con Santa Fe busca darle a San Juan una alternativa de exportación para el cobre de Argentina. Atención con esto, enseguida ampliamos. La mejor noticia que podíamos tener. Alma Farías y Tiziano Pereira fueron encontrados tras ser buscados por la policía de San Juan. Confirmaron que Alma Antonella Farías y Tiziano Benjamín Pereira, ambos de 14 años, fueron encontrados hoy, luego de que sus familias denunciaran su desaparición. La búsqueda de estos dos adolescentes que había generado preocupación en la comunidad sanjuanina tiene final positivo. Enseguida será la primer noticia que ampliaremos.

Se habrán enterado que entró en funcionamiento la nueva app del ECO, que permitirá pagar el estacionamiento también en otras provincias. La Municipalidad de la Ciudad de San Juan puso en marcha Zen Mobile, la nueva aplicación del estacionamiento medido. Enseguida les cuento cómo nos fue con esto. Hay novedades en el ámbito judicial deportivo. Incautaron los teléfonos del Chiqui Tapia y otros dirigentes de la AFA antes del regreso de la selección. El operativo se realizó en el aeropuerto John Fitzgerald Kennedy de Nueva York, cuando la delegación argentina regresaba al país tras el Mundial 2026. Claudio Tapia, Pablo Tobillino, Diego Lucero y Javier Faroni fueron citados a declarar ante la justicia estadounidense el próximo 30 de julio.

Llegó al país el nuevo nuncio de la Santa Sede y comienza una etapa decisiva para la visita del Papa León. Michael Wallace Banash fue recibido en Ezeiza por las autoridades del Episcopado. Su acreditación ante Javier Milei abrirá la etapa formal de la organización de la visita de León a la Argentina.

Solo algunos de los títulos que tenemos pensados ampliar hasta las 14, aquí en Informe Líder 104.3. Los acompañamos con música y noticias.

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13:38 minutos. 10 grados 4 la temperatura, el cielo mayormente nublado, la humedad del 69%. La presión va por 951 decimal 2, medida en hectopascales. El viento es del norte a 12 kilómetros por hora. La visibilidad es óptima y la máxima probable para hoy 11 grados. Como les decía, el Servicio Meteorológico Nacional sigue pronosticándonos mal clima para jueves y viernes. Continuamos con estas temperaturas muy, pero muy bajas, típicas del invierno, pero más aún. El sábado empieza la alegría, con mínima de 10 grados, máxima de 17. El domingo llegaríamos a los 22 grados, el lunes a los 27 grados y el martes a los 18 grados, siempre con viento sonda. Les decía, una excelente noticia. Alma Farías y Tiziano Pereira fueron encontrados tras ser buscados por la policía de San Juan. La policía confirmó que ambos de 14 años fueron encontrados hoy, luego de que sus familias denunciaron su desaparición. Los casos habían sido difundidos a través del programa provincial San Juan Te Busca, una iniciativa destinada a colaborar en la localización de personas desaparecidas mediante la participación ciudadana. De acuerdo con la información oficial, los dos menores fueron encontrados y se encuentran y están a salvo, digo. Hasta el momento, las autoridades no brindaron detalles sobre el lugar donde fueron localizados ni sobre las circunstancias en las que se produjo el hallazgo. En el caso de Tiziano Benjamín Pereira, la denuncia indicaba que era buscado desde el 17 de julio, fecha en la que habían perdido contacto con este adolescente. Alma Antonella Farías había sido vista por última vez el 18 de julio, situación que activó los protocolos de búsqueda correspondientes.

Buenas noticias para los que quieren seguir medicina, porque ahora podrán hacerlo en la Universidad Nacional de San Juan. Hace algunos días que venimos hablando de esto, pero ya hay más definiciones, que es lo que yo estaba esperando. La confirmación del dictado de la carrera.

carrera de medicina de manera gratuita en la Universidad Nacional de San Juan, activa las consultas para los interesados en hacer el cursillo de ingreso que va a definir a los 50 primeros ingresantes. El licenciado Ángel Pinto, que es director de la Escuela Universitaria de Ciencias de la Salud, expresó que las inscripciones para el cursillo se van a dar dentro de 15 a 20 días. Sé que están todos muy ansiosos. Primero se van a abrir para los mayores de 25 años sin secundario completo por una semana y a continuación todos los interesados que sí tengan el secundario. Confirmó que a partir de octubre estarían empezando el cursillo, que tendrá una instancia virtual y otra presencial. Pinto explicó que un equipo de la Escuela de Medicina va a acompañar a los aspirantes del cursillo de ingreso ante los exámenes que se van a rendir tanto en la formación virtual como en la presencial. También se va a cumplir una instancia de mini entrevistas para conocer el perfil y las motivaciones de los postulantes. ¿Qué tal? Temporales en San Juan. Se esperan 14 días con más nevadas en cordillera y resaltan la gobernanza del agua. ¿De qué se trata esto? San Juan está atravesando un temporal récord de nieve en la cordillera que también impactó en los valles de Caningasta e Iglesia con una influencia de El Niño. Los investigadores piden hacer cambios en el manejo del recurso hídrico. Y en esto también muestran que el ciclo de abundancia de precipitaciones se prolongará en esta etapa al menos por 14 días más. Silvio Pastore es investigador y director de Gabinete de Estudios de Geocriología, Glaciología, Nivología y Cambio Climático de la Universidad Nacional de San Juan y resaltó que las nevadas sorprendieron por la prolongación en días de las precipitaciones. Tras esto, el monitoreo pasa por cuánto se consolidará y cómo ayudarán nuevas precipitaciones y, ante todo, el frío, para que las noticias terminen de ser buenas en relación al derrame hídrico para la temporada. Hay todo un tema, más en 2026, nuestra certeza se concentraba en que el 2027 tendría mejores condiciones para hacer una temporada de precipitaciones nieves más favorable. Pero este evento ha sorprendido a todos por su magnitud, nadie se lo esperaba. Además, el pronóstico indica que en los próximos 14 días vamos a tener más nevadas en la cordillera. El fenómeno, según resaltan, es el más importante por sus características de los últimos 25 años. Los bodegueros cuestionan el aumento de aranceles del Instituto Nacional de Vitivinicultura y hablan de un golpe a la actividad. Atención con esta información. La decisión del Gobierno Nacional de llevar hasta un 90% los aranceles del Instituto Nacional de Vitivinicultura, la elevación de esto provocó un fuerte rechazo en el sector bodeguero. El presidente de la Cámara Vitivinícola, Gustavo Samper, definió la medida como un abuso y sostuvo que suma más presión sobre una actividad que ya atraviesa dificultades. Samper cuestionó que el incremento alcance casi todos los trámites que deben hacer las bodegas ante el organismo. Tenemos un instituto que te sube aranceles, multas, análisis y todo lo demás en un 90%. Realmente para la bodega exportadora es un abuso por parte del instituto. El dirigente también señaló que la medida va en sentido contrario al discurso oficial sobre desregulación y baja de costos. Si realmente se quiere desregular la industria, una cosa no coincide con la otra. Por un lado, dicen que quieren bajar costos, y por el otro, aumentan los aranceles un 90%, expresó. Además, vinculó esta decisión con la intención del Ejecutivo de avanzar sobre la Corporación Vitivinícola Argentina. Siempre dije que para eliminar algo, primero hay que construir otra cosa. Destruir solamente me parece un camino vacío. Si el gobierno quiere eliminar la COVIAR, debe hacerlo por ley y no mediante reglamentos, dijo. Así, sobre el nuevo esquema tarifario, Samper consideró que detrás de la suba podría estar la idea de que el Instituto Nacional de Vitivinicultura genere más recursos propios, aparentemente buscando que se autofinancie. No está dicho directamente, pero actualizar los aranceles de esta manera hace pensar eso. El impacto, según explicó, alcanza a casi toda la operatoria de las bodegas. Aranceles, multas, presentaciones y análisis. Estamos hablando de aranceles, multas, presentaciones, análisis y toda la actividad interna del instituto. Todo eso lo pagan las bodegas, señaló. Samper también advirtió que el sector ya enfrenta problemas para sostener los trabajos productivos. Hoy, dijo, la vitivinicultura ni siquiera puede hacer frente con tranquilidad a los trabajos culturales. Cualquier modificación de este tipo es muy perjudicial para la industria. Y en ese marco recordó que

El cierre del Paso Internacional Cristo Redentor por las intensas nevadas complica todavía más a los exportadores sanjuaninos. Dijo que muchas cargas de mosto, uno de los principales productos de exportación de San Juan, deben salir por los puertos de Buenos Aires en lugar de hacerlo por el Pacífico. Ya tenemos un fuerte encarecimiento de los fletes porque el paso está cerrado y ahora también debemos afrontar un incremento del 90% en los aranceles internos. Hay cosas que no se condicen o que no condicen con la realidad que está viviendo la industria, afirmó. Y ante esta situación, la Cámara Vitivinícola pedirá formalmente que el Gobierno Nacional deje sin efecto la resolución. El pedido es que revean la medida y retiren esta resolución. Un aumento del 90% es exagerado y no corresponde, mucho menos en el contexto actual, sostuvo Samper. ...13:46 minutos... Salís de un trabajo, vas entrando al otro, estás buscando a los chicos al colegio, llevándolos a otras actividades, algunos volviendo a casa, otros preparando el almuerzo, otros ya están almorzando, otros simplemente quietitos, escuchando la radio. 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

Amigos de Líder, llegamos hasta aquí con toda la información. Agradeciéndoles a todos los que van en marcha escuchando nuestro programa. Invitándolos a que se queden, porque nosotros también lo haremos. Se viene el Retro Líder, el programa más escuchado de la tarde de la Radiofonía Sanjuanina. Un orgullo para mí estar acá, acompañándolos con música y noticias. Y ahora paso a la otra parte.

0: ya están aquí trabajando como bomberos. Los muchachos del sonido, como les digo yo, a nuestros queridos técnicos, conectando todo y transformando el estudio de la radio en la cabina de un boliche. Pero este boliche es un boliche bastante, bastante viejo. Pero está lleno de energía y es lo que se viene. Amigos de Líder, abrazo enorme.
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0: Es entonces un hasta luego.
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en el aire. Y con sol. Retro Líder. ¡Qué alegría, por favor! ¡Cuántas lindas noticias que tengo hoy! Realmente, le vamos metiendo. Siempre digo, cuando se abre una ventana, se abren cinco. Y cuando sale el sol, nos da ganas de abrir la ventana.

bueno, por favor. En la coordinación general está la señora Leonor Camisay. Yo no te puedo explicar la alegría que tengo porque hemos laburado tanto para lograr encontrar estos dos hermanitos que estaban siendo buscados junto a la gente del San Juan Te Busca por todos lados. Mira, yo hasta audios había grabado que se estaban repitiendo en Facebook con las señas particulares de cada uno y los enganchamos, los encontramos. 14 años cada uno fueron localizados después del operativo de San Juan Te Busca. Lo cuento porque a lo mejor no lo escuchaste en el noticiero y realmente es la noticia, para mí la gran noticia. La gran noticia, la mejor noticia que podíamos tener, habiendo tanto loco suelto. Afortunadamente aparecieron estos chicos, 14 años, sí. Y hacía como una semana que se los buscaba. Imagínate, estaban desesperados. Bueno, no me pidan más detalles, pues no puedo, por una cuestión judicial, pero sí, está todo bien, está todo bien. Amigos de Líder. Llega el momento de iniciar la segunda parte de nuestra tarde con las mejores canciones. Bienvenidos al Retro.

desde San Juan, Argentina. 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Ya suena la primera. Está Leandro Santandreu en vivo.

Yo me acuerdo, yo no sé si ustedes se acuerdan, que muchos cortábamos los pantalones viejos de jean en las rodillas. Y la idea era que generalmente mamá o la abuela te cosiera debajo de ese pedazo de tela que había sacado, un pedazo de tela diferente. Algunos usaban cuadriculadas, otros más osados les han llegado a coser un pedazo de globo.

del tipo escocés. Pero cuando comenzaron a tocar los New Kids on the Block y John Bon Jovi, no quedó un pantalón sano. ...1990... Buena temperatura para este Love the Mix, 12 grados 3 décimas. La presión está altísima, 950 decimal 6.

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Claro que me acuerdo haber ido a la mercería a comprar parches para los pantalones y para los codos. En Buenos Aires, mi amigo Marcelo Moreno y tantos otros comprábamos así, los pedíamos como parches y eran como de cuerina con forma ovalada. Entonces te los cosían y quedaban re bien y todo el mundo usaba los mismos, así que era muy simple. Hasta se habían puesto de moda después, ya no era solamente en las rodillas porque se te había agujereado el pantalón de gimnasia o el pantalón gris del uniforme del colegio. Y cuando llegué a San Juan, los quise comprar, no los conseguía con ese nombre, hasta que alguien me dijo, aquí les llamamos pitucones. Fui a la Rueca y de cabeza. Había de todos colores. Los pitucones, claro que sí. Después me pasó que me regalaron un traje que traía los pitucones, ya los traía puestos el saco. Y era que se habían puesto de moda. Eran un poco más, menos rudimentarios, te diría. Pero sí. Hoy en día ya no lo uso como traje, pero el saco lo sigo usando con los pitucones. Y queda bien, ¿eh?

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Y la consigna de hoy dice lo siguiente. Ya que nos fuimos a la mercería. Había otro parche desde los 70 que se aplicaba pasándole la plancha.

264-508-5809. Era así de fácil. ¿Cómo se llamaba ese parche que quedaba adherido simplemente pasándole la plancha? Atención, atención abuelas, atención mamás. Hoy la consigna va para ustedes. ¿Cómo se llama? Sigue viniendo, sí, sigue viniendo. ¿Cómo se llama ese parche que se aplicaba pasándole la plancha? No te hagas problema, lo arreglamos con un fácil. ¿Con un qué? Con un fácil. Bueno, 264-508-5809. No, no es el pitucón. Al pitucón no se le ponía plancha. A pensar, vamos.

Desde ya les aviso, porque hay más de uno que me está tirando la respuesta del chat GPT. Y esto tiene un nombre muy fácil, muy fácil. El que la vivió sabe de qué estoy hablando. Y solo vamos a aceptar ese nombre. Es como si les preguntara por el aderezo y me dijeran condimento a base de semillas que provocan una acidez que mezclada con vinagre se transforma en mostaza. No, aquí es sabora. Bueno, con esto pasa lo mismo. Hay una marca registrada de este parche que todos la conocen.

cómo nos venimos hoy con los Tears for Fears. 264-508-5809. Está Leandro Santandreu en líder.

Claro, existían las costureras. Si habré llevado a la costurera a que me hagan la botamanga del pantalón, a que me entren el pantalón abajo. Cuando usaban los pantalones con los borceguíes, que los usábamos. Claro, los usábamos pegados abajo. Qué cosa incómoda. Dios mío, las modas que hemos tenido.

mi hermana, que le hicieran el ruedo a la pollera. O al guardapolvo, el guardapolvo que lo llevaba. Ay, chicos, si yo les contara, cuando vine de Buenos Aires, mi primer día de clase, con el guardapolvo como venía. Ni hablar, puedo decir. No, mis compañeros se reían a carcajada. Después, el más largo lo llevaba más o menos como una chaquetilla de farmacéutico. Le mando un abrazo grande hablando de farmacéutico. Claro, claro. Al único serrano que no es amargo.

Lo que sí puedo decirte, Cristina, es que estás entre las respuestas correctas. ¡Qué grande, Cristina! Y nomás lo sacó Cristina y dijo, ¡ah, ya sé! ¿Te pareció difícil la respuesta, Cristina?

Hoy, música para viejos. O sea, nosotros. Y me río porque hay más de uno que dice, ¡ay, cómo se llamaba ese tema! ¡Contame cómo se llamaba el otro tema! Alguien me llamó y me dice, ¿me podés poner esa canción que hace ti ti ti ti ti ti ti ti ti ti ti ti ti ti ti ti ti ti? Yo con eso descifré que la canción que quería escuchar era esta.

0: Me voy en una pausa. A la vuelta, levantamos con todo porque nos metemos con los 90.
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1: Es facilísimo, es un parche que mamá, la abuela o la costurera o quien sea te lo colocaba con la plancha y quedaba adherido a cualquier tela. Así de fácil, y justamente esa palabra va incluida en la respuesta de la consigna de hoy. Señores, llegamos a 1990.

desde ahora y hasta las 15. Levantamos el ritmo y le metemos con todo. 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

2-564-508-5809. ¿Querés tenernos en tu fiesta? O mejor dicho, ¿querés que

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Es increíble también cómo la gente conversa. Y por ahí, cuando hablo de algo increíble en la conversación, es esta locura de hacer radio, de que del otro lado hay gente a la que cada cosa que yo hablo o la música que pongo le viene de una manera distinta. Algunos están bajoneados y de golpe ponen lento y dicen, qué bajón justo hoy. Y otros inmediatamente te dicen, bueno, a ver, vamos más movido. Y otros te dicen, che, la verdad que unos lentitos vendrían bien. Y otros te dicen, viste cómo está el día y este y el otro y me acuerdo de esto y de aquello. Y otros no se animan a decirte algo. Y de a poco van entregando un poquito, entregando un poquito. A veces la compañía es grata y se nota. Para mí siempre es increíble hablar y contarles de lo que va pasando mientras estamos al aire. Es increíble que estén ustedes en este momento escuchando la radio y cada uno brindando algo. Y hablándome como si nos viéramos todos los días. Y es real, ¿eh? Es real. Nos escuchamos todos los días. Y ahí, y más en esta época en la que la comunicación interpersonal es tan difícil, de golpe poder escribirse con alguien que del otro lado responde. Alguno dice, no puedo creer, respondiste. Y por supuesto que respondí, si estoy de este lado. Todavía creo en la transparencia del diálogo sincero y en la mirada respetuosa de quienes intercambian su alma sabiendo que del otro lado también hay otra alma con su propia vivencia. A ver, a calzón quitado, entender.

con el corazón que cada cual hizo lo que pudo con su vida, lo que le salió, según su proceso, sus elecciones. Y sabes que todos somos merecedores de una buena vida. Todos somos merecedores de ser valiosos por nuestro camino, de que el amor de nuestras personas amadas sea respetuoso y sincero, de poder regalar lo mismo. Porque todavía creo, hay cosas que se pueden quebrar para dejar salir otras. Todavía creo que es, no sé, como necesario abrir ciertas llagas para que después puedan cicatrizar. Y estoy muy atento a eso del poder desenterrar dolores enquistados de muchos años y que en ese mismo lugar aparezcan o florezcan cosas nuevas. Liberar el alma y así, no sé, invitar a hacerlo a los demás. Me pregunto, ¿cuántas personas que me están escuchando en este momento desearían contar su historia y recibir un abrazo? ¿Cuántos de ustedes? A veces trato de abrazarlos con palabras, como puedo, porque me doy cuenta que no necesitan. Gente que desea poder hablar de eso que no hablaron nunca, pero les hace ruido en el alma. La verdad es que todavía creo que el diálogo es construcción, es sanación, que deberíamos ser siempre un oído que escucha de verdad. Y además de escuchar, que te respondan, que deberíamos ser unos brazos que siempre puedan de alguna manera abrazar aunque no entiendan, ojos que siempre puedan ver el alma del otro, hasta donde nos deje entrar, ojo, no es andar preguntando y volverlo, no, tranqui, el tiempo vuela, la vida es corta, lo sé muy bien, se los dije mil veces, este segundo ya pasó, hacemos lo mejor que nos sale, preservando la alegría de todo mal, al menos es lo que yo hago, el tiempo vuela, y lo que no se dice en este paso por la tierra, no se dice más. La confianza es un regalo invaluable y creo que las palabras son un puente que nos unen con los demás. Puentes que van formando el mapa de nuestra vida. Y lógicamente, al menos yo espero que todavía falte bastante por completar. Puentes maravillosos que nos invitan a conocer otros mundos, que nos enseñan a tratar con cuidado todo lo que nos pertenece. Pero también hay que tener en cuenta algo y ténganlo muy en cuenta. Hay mucha, pero mucha gente, hay mucha gente que disfruta de verte mal. Es una locura, es algo odioso, espantoso, pero está y se ve y te tenés que cuidar de esa gente. Yo todavía creo en la transparencia del diálogo, diálogo sincero, mirada respetuosa de quienes intercambian su alma sabiendo que del otro lado también hay otra alma con su propia vivencia, con sus tiempos y que te está escuchando o que te está leyendo con ese respeto de entender que no hay medias tintas o no hay otra cosa detrás. Simplemente esa transparencia. Entender con el corazón que cada cual hizo lo que pudo con su vida, según su corazón, su proceso, sus elecciones. Entender que existen amigos también y gente que a lo mejor apenas conoces. Y de golpe, como a más de uno le pasó con algún que otro psicólogo, terminó dándole la mejor respuesta, como si lo conociera o la conociera de toda la vida.

ahora un tímido sol, pero ahí está. Cielo mayormente nublado, el viento es norte, se nota 23 kilómetros por hora, máxima para hoy superada. A ver cómo anduvimos con la consigna, vuelvo a revisar, porque estábamos hablando, ¿cómo se llamaban esos parches? ¿Cómo se llamaban esos parches? Que se colocaban con la plancha y la marca es una marca registrada. En Argentina, claro que sí. Desde la década del 60, ese parche del que les hablo, que se adhiere con la plancha, es el Menda Fácil. Menda Fácil. Estuviste cerca, Pepe, pero no, no era Pega Fácil. Era Menda Fácil. Voy buscando y nuestra primer ganadora es Mónica, puesto número uno. Mónica dijo, se llama Menda Fácil. Muy bien, Moni. Y sigue viniendo, claro que sigue viniendo. Hay otra Mónica que termina en 34 en el puesto número 2 con el Menda Fácil.

Puesto número 5 para Lili Carrizo. Hoy han entrado gente nueva. Puesto número 6 para Norma Gladys.

Puesto número 7 para Sergio. Puesto número 8 para Marta. Puesto número 9 para Ariel.

puesto número 10 para Claucha. Amigos de Líder, ha sido un placer haber estado con ustedes. Mañana nos volvemos a encontrar, por supuesto, claro que sí, en el aire Líder, con las noticias desde las 13, desde las 14, con toda la música. Los dejo en compañía de Aspen. Soy Leandro Santandreu.

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1: 16 minutos pasaron de las 6 de la tarde y ya estamos conectados con Iván Nedoc para enterarnos de lo que está pasando en este regreso en la ciudad de Buenos Aires. Hola, Iván.
2: Hola, Mati, buenas tardes para vos y para todos. En este regreso está cerrada la zona del Congreso por manifestantes, cerrado el corredor entre Ríos Callao, el perímetro de Rivadavia, Combate de los Pozos, Sirigoyen y Paraná y desvíos en Avenida de Mayo y Lima. También tenemos algunos incidentes en la ciudad, Guayaquil y Avenida La Plata, y un corte por un operativo de bomberos en Cochabamba y Piedra. Hace una reducción de un carril por un choque entre un auto y una moto. Para salir de la ciudad, tránsito intenso en Cantilo para enlazar con la General Paz, que está lenta, Manuel Riachuelo, Panamericana también, con algo de congestión a la altura de Martínez. Hubo un siniestro en el kilómetro 27 de la autopista Buenos Aires-La Plata, hacia el sur, está afectando la banquina externa, precaución a quienes circulen por allí. En cuanto a los servicios, el tren Roca Ramal Corn está limitado entre Constitución y Gleu por un incidente, el resto de los servicios por el momento sin problemas. En 30 minutos, a actualizamos todo lo que pase.
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3: 6:30 de la tarde, la temperatura en la ciudad 13 grados, el cielo está cubierto, la humedad 77%. Se espera buen tiempo para el resto de la jornada, también para el día de mañana y también para el viernes hasta el mediodía. Luego, durante la tarde, podríamos tener algunas lluvias aisladas, dice el Servicio Meteorológico Nacional. Mañana jueves, entonces, buen tiempo, algunas nubes, mínima de 7, máxima de 13.

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102.3 Soft Cell, Tainted Love. 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
1: 13 minutos nos separan de las 7 de la tarde, ya cayó el sol en Buenos Aires y estamos conectados nuevamente con Iván Nedoc para actualizarnos sobre lo que pasa en este regreso. Hola, Iván.
2: Hola, Mati. Con tránsito bastante intenso en estos momentos para salir de la capital federal hacia el norte, Cantilo, muy lento desde la zona de Aeroparque hasta el enlace con la General Paz, que está en estos momentos con bastante demora hasta la zona del Liniers Manuel Riachuelo. Panamericana linda también hacia el norte, hasta Avenida Márquez, con carga intensa en la autopista del oeste hasta la zona de Aedo, y en Lepian hacia provincia por las obras en Lugano. El resto de las salidas de la capital ya con buena marcha, sin grandes complicaciones y con tránsito, con buena circulación. En cuanto a la ciudad, en estos momentos está liberando la zona del Congreso, ha finalizado la protesta de los miércoles, así que tenemos ya la zona habilitada. En cuanto a los servicios, el tren Roca, Ramalcorn, está completando su recorrido con demoras, luego un incidente en Guernica, ya se ha normalizado la línea A de subtes, el resto de los servicios también funcionando sin problemas. En 30 minutos actualizamos todo lo que pase.
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2: Es la hora 19, 4 minutos, la temperatura en la ciudad, 13 grados. Tener los dólares debajo del colchón es un muy mal negocio. El ministro de Economía, Luis Caputo, confirmó que el gobierno va a enviar una nueva ley de inocencia fiscal al Congreso para dar mayor seguridad jurídica a los contribuyentes. Es una muy mala decisión económica tener los dólares debajo del colchón, afirmó el ministro. La iniciativa busca formalizar parte de los 170 mil millones de dólares que los argentinos tienen fuera del circuito legal. Rescataron con vida a los mineros atrapados por una tormenta de nieve en la puna de Catamarca. Los operarios habían quedado extraviados en el camino hacia el salar del hombre muerto. Pasaron más de 3 noches en condiciones extremas de supervivencia con temperaturas bajo cero. 2 de los mineros fueron hallados en una camioneta, mientras que los 2 restantes habían salido a pie a buscar señal de teléfono y avisar sobre la ubicación aproximada. Es la hora 19:05, la temperatura en la ciudad 13 grados. Se espera buen tiempo para el resto de la jornada.
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0: 102.3 en el regreso a casa en este miércoles 22 de julio. Bienvenido a este tramo del día. Vamos a acompañarte con buena música en la radio de los clásicos. Micaela Jiménez en los controles. Yo soy Pablo Rojas. Hay 12 grados, una décima de temperatura a esta hora. El cielo algo nublado, pero en un rato vamos a hablar de lo que dice el pronóstico del tiempo para este miércoles y también para la semana. 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
0: Momento de saber cómo está la calle en esta vuelta a casa. Iván Nedoc, ¿cómo estás? Buenas tardes.
2: Pablo, buenas tardes. Con tránsito todavía intenso para enlazar Cantilo con la General Paz, Panamericana algo lenta a la altura de Olivos hacia el norte, y también con algo de demora para enlazar General Paz con la autopista del oeste hasta la zona de Ciudadela. Pero ya con buena marcha en el resto de las salidas de la capital federal, sigue cargado el centro porteño, la 9 de julio, sobre todo mano al sur, desde Córdoba hasta Independencia, el bajo de la ciudad. En la ciudad también mencionar algunos incidentes. Atención, porque tenemos en estos momentos un corte en Villa Crespo, en Tres Arroyos, entre Honorio Pueyrredón y Rojas. Hay un operativo de bomberos en el lugar. Y en cuanto a los servicios, se ha normalizado ya el tren Roca Ramalcorn, está completando su recorrido con demoras luego de un incidente en Guernica. También finalizó el operativo de seguridad, la línea A ya se detiene en la estación Congreso. El resto de los servicios por el momento sin problemas. En 30 minutos actualizamos todo lo que pase.
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1: 7 de la tarde, 33 minutos, 12 grados, una décima la temperatura. A esta hora el cielo está mayormente nublado. El pronóstico anticipa para lo que resta de este miércoles, cielo mayormente nublado. Para mañana jueves, también algo nublado, mínima de 7 grados, máxima de 13. Y la semana va a terminar el viernes nuevamente con probabilidad de algunas lluvias aisladas durante la tarde. La mínima para el viernes será de 11 grados y la máxima de 15.

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0: también lo escuchás en Aspen 102.3, en este caso con los irlandeses de U2, esta canción que va a formar parte de su próximo trabajo en estudio, que aún no tiene nombre ni fecha de salida, pero sí se especula con que será a finales de este 2026, un disco con el que U2 festejaría los 50 años de su formación. Escuchábamos lo nuevo de U2 en Aspen 102.3, pasaba Streets of Dreams.
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1: 7:47. ¿Qué pasa con el tránsito, Iván de Doc?
2: Bueno, a esta hora con algo de congestión todavía en la conexión Cantilo-General Paz, pero ya con buena marcha en Panamericana, acceso este, Richey, en la autopista Buenos Aires-La Plata. En la ciudad, una reducción de un carril por un choque en Hidalgo y Arengrín, así que atención con esto. También tenemos una calzada reducida en la avenida Emilio Castro, altura Saladillo, por otro choque. En cuanto a los servicios, el tren Roca Ramalcorn ya completa su recorrido, pero lo hace con demoras luego de un incidente en Guernica. El resto de los servicios siguen funcionando sin problemas. En 30 minutos actualizamos todo lo que pase.
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2: 8:01 en todo el país. La actividad económica cayó un 0,5% en mayo, pero se mantuvo por encima del mismo mes del año pasado. Tras la caída de abril, el INDEC dio a conocer que el estimador mensual de actividad económica tuvo una variación positiva interanual del 0,2% en el quinto mes del año. Se confirmó que la justicia de los Estados Unidos investiga a Claudio Chiqui Tapia y a otros dirigentes de la AFA. Hubo un operativo de agentes del FBI en el aeropuerto de Nueva York antes de que el equipo argentino emprendiera el regreso a Buenos Aires tras su participación en la Copa del Mundo. La investigación también comprende a Pablo Tobillino, Diego Lucero y Javier Faroni, entre otros. En el país es la hora 22:02, la temperatura en Buenos Aires es de 12 grados, una décima y el cielo está parcialmente nublado.
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3: Antes de un impasse de 9 años sin lanzar discos de estudio, el último álbum que Eric Clapton editó en los 80s fue Journeyman. En este trabajo de 1989, contaba nuevamente con colaboradores de lujo, como Mick Jones, del grupo norteamericano Foreigner, quien coescribió con Clapton la canción Bad Love. En el video de ese segundo corte del álbum, también se podía ver a otro gran colaborador, ni más ni menos que Phil Collins, sentado en la batería y haciendo los coros de esta canción que al año siguiente le daba un nuevo Grammy a Clapton. Desde su álbum Journeyman, escuchamos el clásico Bad

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0: una tarde-noche para disfrutar, una tarde-noche para relajarnos. El cielo ya estrellado, impresionante cómo está el cielo. Me parece que va a caer una helada impresionante esta noche. Habrá que prepararse, pero mientras tanto estaremos disfrutando hasta la hora 22. Bajo la coordinación general de Leonor Camisay, que les habla Roxana Reynova, como siempre. Un placer de estar junto a ustedes aquí en el aire de Líder. Esperando que la jornada de este 22 de julio hayan estado realmente muy, pero muy bien, su rutina haya sido buena, que haya tenido buenas expectativas y todo lo demás, por supuesto. Y estaremos con las historias que siempre van marcando nuestra vida, algunas cotidianas y otras que nos sorprenden permanentemente. Comportamientos que tenemos, algunos buenos, otros no tanto, pero bueno, son parte de nuestra existencia. Por eso, a esta hora de la noche nos vamos a ir al encuentro del clásico internacional.
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0: 31 minutos pasan de la hora 20. Una noche hermosa, ya estamos a mitad de semana, impresionante, cómo se nos van los días, siempre estamos como corriendo, siempre, permanentemente, y nunca disfrutamos de un momento, de un estar, de unos buenos mates, de una conversación, cosas así, porque estamos tanto, no sé si saturados, pero siempre estamos atentos en que tenemos que ir a trabajar, estamos en tiempo, en que a veces tenemos que incrementar un poco más el trabajo, y para que no, por llegar a fin de mes, porque es así. Y a veces nos olvidamos de los buenos momentos, de la gratitud, de la vida, de las cosas que nos van sucediendo a diario, y a veces uno simplemente dice, estoy cansado, estoy cansada. A veces nos pasa, ¿eh? Estamos ya a mitad de semana, impresionante, y esperando que en este 22 de julio ustedes lo hayan pasado realmente muy, pero muy bien. Es una semana que está cargada de emociones, de amistad, de cosas lindas. No hace falta a veces vernos permanentemente con los amigos, pero sabemos que los tenemos ahí presente, que si vos levantás el teléfono o que marcás el teléfono o mandás un WhatsApp, ellos están del otro lado siempre, siempre atento para socorrerte o acompañarte en el momento que estés transitando. A esta hora de la noche nos vamos a ir al encuentro de los datos del tiempo, que es presentado por...
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0: La temperatura en nuestra provincia 9 grados 2 décimas, sensación térmica de 8 grados 2 décimas con un cielo parcialmente cubierto, humedad 74%, presión 948.6 hectopascales, viento al cuadrante sudeste a razón de 8 kilómetros por hora. Reiteramos la temperatura 9 grados 2 décimas, sensación térmica de 8 grados 2 décimas.
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44 minutos pasan de la hora 20. Y seguramente bajará más la temperatura. Anoche cuando me fui había agua nieve, estaba cayendo agua nieve. Impresionante el frío que hacía.

0: impresionante. Cómo baja la temperatura a medida que vamos entrando en la noche, es impresionante, hay que abrigarse muchísimo, ¿eh? Y a veces los abrazos son tan necesarios en nuestra vida. A veces cuando nos suceden cosas que son importantes, contamos con el otro. Y a veces que el otro aparezca, esa otra persona que es importante para nosotros. Un abrazo puede decir mil palabras. Hay días donde un abrazo sincero dice más que cualquier conversación. Tiene la capacidad de tranquilizar miedos, aliviar tristezas y recordarnos que no estamos solos. Si hoy abrazaste a alguien que amas, deja un corazón y dejaste tu corazón en cada uno de esos abrazos, tenés un día realmente inmensamente feliz. A veces nosotros no nos damos cuenta cuán feliz o cuán importante somos para el otro, y a veces con simples cosas podemos alegrarle el día a aquella otra persona que a veces simplemente está esperando ese mensaje o simplemente está esperando ese encuentro. O quizás parejas que pasen muchos años a veces y se comparte la vida. Y a veces las caricias y a veces las atenciones van pasando de largo porque estamos tan ocupados entre hijos, nietos o trabajo, idas y vuelta, que es tan importante por ahí abrazarnos. Simplemente abrazarnos, sin decir nada. A veces con el otro compartimos tantos momentos en la vida que son importantes, claro, pero con un abrazo a veces se dicen tantas cosas que uno necesita saber simplemente en ese abrazo. Nos vamos al encuentro de la música en forma completa. Llega el clásico a esta hora y lo hacemos con Alberto Plaza.
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1: Tres minutos nos separan de la hora 21. La temperatura en nuestra provincia, 9 grados 2 décimas, sensación térmica de 8 grados 2 décimas, humedad 74%, presión 948.6 hectopascales, viento del cuadrante sudeste a razón de 8 kilómetros por hora. Información del ámbito local, el jugador Thiago Almada visitó San Juan tras su regreso del Mundial 2026. El mediocampista del seleccionado argentino llegó este miércoles a la provincia y recorrió dos de los principales sitios de fe popular, San Expedito y la difunta Correa. El mediocampista del seleccionado argentino, Thiago Almada, llegó este miércoles a nuestra provincia y recorrió dos de los principales sitios de fe popular, aunque mantuvo un perfil bajo y no publicó imágenes en sus redes sociales, su presencia no pasó inadvertida entre los visitantes. Información del ámbito nacional, así fue el rescate de la pareja que estuvo atrapada más de 40 horas en la nieve y bajo frío extremo. José y Noelia permanecieron en una camioneta mientras esperaban que los vayan a buscar. En el exterior la temperatura alcanzaba los 22 grados bajo cero. Trasladaron máquinas.